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1: Aquí estamos con la movida futbolística a través de Radio Líder Internacional 101.5. Con mucho gusto para llevarles a ustedes toda la información durante la transmisión de este partido. Aquí estamos justamente, Orense, que visita el territorio lojano frente al conjunto del Libertad. Cuando ya inició el encuentro, señoras y señores, aquí estamos naturalmente por Líder Internacional 101.5. El esférico que tiene el conjunto de Orense por intermedio del jugador Calegari, el que tiene el esférico en sus pies, está... con un poco de dificultad a la hora de salir desde el fondo el conjunto de la provincia del Oro. Recupera la representación lojana. Nuevamente el esférico lo tiene ya el conjunto de Orense, que recupera muy bien por parte de René Jaramillo por el medio del sector. Ahora entrega para que vaya por el costado izquierdo el señor número 15. Se trata de Caicedo, Beder Caicedo. Señoras y señores, estamos en el fútbol de la Liga Pro. Orense Sporting Club, que esta semana lamentablemente no le fue bien. No le fue bien, ya que perdió en condición de local frente a la representación del Independiente del Valle. Pero sin duda que tendrá que buscar cómo reponerse la representación de la provincia del Oro, estimados amigos. Vamos a continuar con más de la información. La tiene conjunto de Loja. Desde el fondo está saliendo por intermedio del jugador Bravo, el que tiene la pelota. Entrega para que corra por el costado izquierdo por el jugador. Se trata de Valencia. Medio sector, cambió la pelota. Ahora está dominando desde el costado derecho por parte del jugador Rodríguez, el que entrega el esférico más atrás. Le entrega la responsabilidad para que vaya a estar a Caicedo. Nuevamente Caicedo, el que tiene la pelota, que va por el costado derecho. Intenta el equipo naranja, el equipo de Libertad de la ciudad de Loja. Si le bajamos un poquito el ambiental, Rodri, un poquito, solo un poquito nada más. La pelota que la tiene el conjunto de la representación de Loja, que va por el costado izquierdo. Señoras y señores, ha perdido la pelota. Recupera Chuleta Vázquez, que va para la ofensiva. Entrega mal. Nuevamente el que la tiene por el medio sector es Reni Jaramillo. Retrocede un poco más. La esférica con Quiñones. Cambia Beder Caicedo, que va por el costado izquierdo. Orense se atreve. Cambia la pelota para que entre por ahí. Justamente va a llegar. Cuidado, va a llegar. Arremetía con todo. Justamente el que era Bermúdez, el que atropellaba dentro de las 18 yardas, pero estuvo bien parado Valencia y Bravo. La pelota ahora la tiene justamente el conjunto de Libertad de la ciudad de Loja. Entrega la pelota, que va por la derecha. Intenta por parte de Pata. Pata ahora con Valencia, el balón al centro de cabeza. Aparecía justamente la imagen del jugador Bravo, perdón, el jugador Branda. Y el esférico que se va por la última línea cuando intentaba con la tesa, muy bien habilitado, pero muy mal cuadrada la pelota dentro de las 18 y el marco. Y el portero Ortiz, que simplemente mira la trayectoria de la pelota para verla salir fuera del rectángulo de juego cuando tenemos anuncios muy importantes a esa hora.
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1: Muy bien, seguimos con el fútbol, señoras y señores. La pelota la tiene justamente el portero Cabezas. Atención, está algo diciéndole por ahí el jugador Bermúdez. Bueno, está boquillando, lo que se dice comúnmente en el fútbol, ¿no? Vamos a continuar qué es lo que pasa en lo siguiente del partido, señoras y señores. La pelota ahora sí está dominando.

0: Caminando por intermedio del equipo de Orense Sporting Club, que recupera a Renny Jaramillo, cambió para Ángel Mena. Ángel con la pelota, lo tiene cerquita a Pedro Pablo Velasco, que ya está después de la expulsión. Pedro el que la tiene, retrocede para Ángel Mena, está introduciendo el 1-2, cuidado, la pelota, la tiene, la pelota, y por poquito tiene que volar cabezas y la manda por la última línea. ¿Qué dijo el árbitro de la contienda? Simplemente saque de arco en favor de la representación lojana. Importantísima jugada del equipo de la provincia de El Oro por la derecha, y por poco llega la anotación en favor del conjunto de la provincia de El Oro. Vamos entonces a continuar con más de la información. La tiene, la domina, está tocando, las señoras y señores, el equipo de Loja, de la Castellana. Entra con todo, cuidado, llegó Pata, el balón que lo retiene todavía. Dice que se para el árbitro de la contienda. Entrega, va por el costado izquierdo por intermedio del jugador Elvis Pata. Elvis con la pelota, entregaba mal, recuperaba Branda. El balón, el esférico, el que lo tiene ahora es el equipo de Loja, que sigue todavía con la pelota en sus pies, dominando. Se va acá para la ofensiva el equipo lojano todavía por el medio, pero ya salió para cortar justamente la defensa del conjunto de la provincia del Oro. Beder Caicedo, que prende la máquina y se va para lo infinito. Toca Beder, toca con Bermúdez, ahora con Agustín Herrera, solo, se va en contragolpe. La pelota al centro, puede ser, ahí la tiene Ángel Mena. Ángel, cuidado, el 1-2, parece que está en posición adelantada, demasiado larga. La pelota, sí señor, en posición adelantada. Esa pelota es esférica, se fue y no le pasó nada al equipo de Loja. Simplemente, señoras y señores, un saque desde el fondo, un tiro indirecto, y tenemos estos mensajes muy importantes.
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0: Sí, señor, vamos a continuar con Manfred. Hay una falta. Hay un tiro libre que le corresponde al conjunto del Orense Sporting Club. Aquí estamos en transmisión a través del Líder Internacional, señoras y señores. Estamos dándole a conocer todos los... sí, a ver si nos da luego. Sí, ahora que está, hay una falta. Vamos a, con esa información, Nicole, los que están dirigiendo justamente los colegiados.
1: Árbitro central, Brian Loaiza Salazar. Asistente, Juan Aguilar. Segundo asistente, José Luis Quiroz. Cuarto árbitro, Brian Acosta, y el VAR estaba dirigido por Roberto Sánchez.
0: Ya, ok, gracias. Muy gentil. Seguimos entonces. Ya se va a poner la pelota en movimiento. Señoras y señores, aquí estamos naturalmente llevándole toda la información para el público, para nuestra gente, para nuestros amables oyentes. La pelota, atención, la tiene el conjunto de Orense. El que le va a pegar es Ángel Mena, el que va a poner la pelota en movimiento en favor de la representación del conjunto de la provincia del Oro. Angelito, que toma impulso, puede ser, le va a pegar de izquierda el balón a las 18 yardas, de cabeza la rechaza, la saca el conjunto de Loja. Hay tiro de esquina, que dijo el árbitro, tiro de esquina o no, simplemente saque de arco. Saque de arco, esta semana los confirmaron o los reafirmaron al equipo del cuerpo técnico para que siga adelante dirigiendo el conjunto de Orense Sporting Club. Muy bien, la pelota la tiene Branda, el que va por la derecha. Había ahí obstrucción, reclamaba, pero la pelota le quitaban de manera lícita. El balón con Bedre Caicedo, que va por el costado izquierdo, lanza la pelota, largo, está poniéndole la testa por intermedio del jugador Quiñones, que la manda para un costado y saque lateral que le corresponde a la representación de la provincia de Loro. Le deja a Renny Jaramillo la responsabilidad para que sea el señor Bedre Caicedo el que saque la pelota. Se ha jugado más por la izquierda, más por el costado izquierdo. La pelota se está jugando, va lento el accionar por parte del jugador de la provincia de El Oro, estimados amigos. Muy bien, el conjunto del Orense Ahí está sacando la pelota. Salió nuevamente Quiñones, que la manda para un costado nuevamente. Y otro saque lateral en favor de la representación del conjunto de la provincia del Oro. Lo va a hacer el mismo Beder y Caicedo. ¿A quién la toca? Ahí estaba Agustín Herrera, que corría muy bien. Agustín, que reclama la pelota, se la entrega. La domina por el medio sector para Ángel Mena. Va por la derecha Chuleta Vázquez, ahora con Pedro Pablo Velasco. Entrega para Mena nuevamente. Mena la toca, retoca el balón por el medio sector. La tiene Renny Jaramillo. Es el que domina el partido. Entrega para Beder Caicedo, el balón al centro. Demasiado. Estas insistencias de poner la pelota al centro, como que se está... Bueno, ya han perdido de moda eso, ¿ah? Hay que hacer la jugada correspondiente para que llegue limpia la pelota al delantero. El balón con el señor, es Calegari, el que tiene la esférica. Sí, señor. Entrega para Quiñones. Aparentemente Quiñones fue el que entregó fácilmente dos jugadas para gol la semana pasada frente al conjunto de Independiente de El Valle. La pelota que se va por un costado. Hay un nuevo saque lateral en favor de la representación del conjunto de el Orense Sporting Club. La tiene Quiñones con Calegari. Atención, cambió el esférico. Atención, que está tocando para que vaya nuevamente Quiñones a la cita con el balón. La recepta de manera concreta. La tiene el esférico. Atención, por el medio sector, ahora con Chuleta Vázquez, que tiene el número 7 en su camiseta. Devuelve Calegari, lo tiene cerquita Pedro Pablo. Está poniendo la pelota de puntillas para adelante. Atención, señor, aparece ya el señor Agustín Herrera, que tiene la pelota. Le deja el encargo para Ángel Mena. Herrera con el esférico, cambió por el medio sector, pero entrega mal. Recupera con falta, sí, señor. Bermúdez lo cogió por la parte de atrás, Bermúdez, y hay una falta. Tiro libre, y ahora es el momento.
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0: Sí, señor. Muy bien, continuamos con más. La pelota la tiene el conjunto de la Castellana, ciudad de Loja, por parte del portero Cabezas, el que está tomando el esférico. La domina por el medio sector, intenta ahora, comienza el equipo lojano, que se va para la ofensiva, entrega para Pata, va por la derecha, intenta ahora por parte de Branda, que está corriendo por ese sector, la pelota al marco, y el portero Ortiz, que tiene que esforzarse un poco más para atrapar la pelota, y la pone en juego rápidamente a sus compañeros, que va por derecha, intenta Orense. Lo vemos con más dominio del partido, y sobre todo con teniendo la pelota el conjunto de la provincia del Oro. Lo pierde ahora. El que recupera el esférico es justamente es el jugador, este se llama ¿cómo que se llama este jugador? Morinigo, justamente el que la tiene es Morinigo. La tiene la pelota el número 2, que juega justamente dos por ese lado, ¿no? El esférico está dominando por parte del conjunto de Loja y se le fue por la última línea. Y hay un simplemente saque que le corresponde del lateral al conjunto de la provincia de Loja. Este es Líder Internacional 101.5, llevándole toda la información. ¿En qué puesto está Orense, Nicole? ¿En qué puesto está el Orense Sporting Club?
1: 13. El puesto 13 está Orense.
0: En la posición número 13, ¿no?
1: En la posición número 13.
0: Correcto. ¿Cuántos puntos tiene Orense? ¿Puntos? A ver, vamos a ver el puntaje que tiene el conjunto del Orense Sporting Club.
1: 26 puntos obtenidos.
0: 26 puntos de... ¿Esta es la fecha número? ¿Esta es la fecha? ¿Qué número es? La... 23. Aquí está, ¿no?
1: Fecha número 23.
0: 23, 26 puntos de 23, casi un punto por partido, casi un punto y un poquito más, ¿no?
1: Con Libertad, la diferencia con Libertad es un punto. Libertad tiene 27 puntos obtenidos.
0: Bueno, en este caso estamos 27-28, ¿no? Por el punto del empate que está en el momento. Pero, sin duda alguna, que va a haber anotación y va a haber ganador, y esperemos que sea ese ganador, el de la provincia del Oro. La esférica, atención, la tiene el conjunto de Loja por intermedio de Quiñones, que intenta se va por la derecha, está con Branda. Branda con el esférico, está entregando Branda nuevamente el balón que lo devuelve para Elvis Pata. Pata con la pelota, devuelve por el medio sector la presencia del jugador Coronel. Disparó el marco, pero totalmente desarticulada. Se fue la pelota, simplemente abandonó el rectángulo de juego y el balón se va por la última línea. Y saque de arco que le corresponde al representativo de la provincia de Loja, que está bastante lento, muy suave el accionar, muy lento el accionar por parte del conjunto de la provincia de El Oro, por parte del portero Ortiz, que le van a sacar amarilla si sigue con esa actitud, ¿eh? Es una actitud muy, muy suave, ¿no? Muy tranquila, muy relajada. Hay que ponerle más ánimo, muchachos. Vamos allá, ¿qué tiempo? Al tiempo, tiempo, tiempo de juego.
1: Tiempo de juego, 22 minutos con 29 segundos.
0: Correcto. Entonces tenemos ya la pelota que la tiene justamente el conjunto de Loja. Atención que se va para el otro costado y va el balón que lo recupera Loja. Atención, cambió de frente. La tiene ahora, es el jugador... Se trata del jugador Quiñones, el que tenía la pelota. Cambió, pero primero salió Quiñones con fuerza. Decisión para mandar la pelota por un costado a saque lateral. El esférico, atención por intermedio del jugador Pata, el que tiene la pelota en sus manos y va a ponerla en juego rápidamente. Pata, si es, lo puso. El esférico la tiene para que corra por ese costado justamente por intermedio del jugador Coronel, que intenta, pero se le escapó la pelota. El balón se le va por la última línea y hay saque de saque lateral que le corresponde al conjunto de la provincia de Loja. Me parece que era Cheré justamente el hombre que tenía la pelota. Los jugadores tienen unos números prácticamente ilegibles, la gente de la provincia de Loja, los de la Libertad. Bueno, ahí está la pelota en juego, la tiene por el medio sector Chuleta Vázquez, que se va para la ofensiva. Atención, el conjunto de la provincia del Oro había perdido la posición del balón hace un momento y la recupera ahora por intermedio de Chuleta con el jugador Ángel Mena. Más atrasito, Pedro Pablo el que la tiene, más atrás todavía, ahora con Calegari, que está desde el fondo, está tocando la esférica con todo. Puede ser el balón que lo tiene por parte de Quiñones, nuevamente con el jugador Calegari, el que tiene la pelota. Calegari que tiene, corre por ahí un poquito todavía, el esférico que la pone en profundidad, llegaba ahí el jugador Bermúdez, pero simplemente con la cabeza apenas rozó el balón. Recupera la pelota Orense, se resbaló el jugador de la provincia de Loja. Atención, René Jaramillo el que la tiene, la pone para que corra. Beder Caicedo, hombre en el suelo, hay falta, sí, pero yo creo que hay retención y el juez debería pitar esa falta en favor del equipo de la provincia del Oro.
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0: Sí, señor. Muy bien, la pelota la tiene el conjunto de Loja. Atención, Libertad, entregando el que viste de naranja y falta, dice el árbitro, por parte del jugador, era Rostagno el que cometía falta sobre la humanidad del jugador Valencia. Hay una falta, tiro libre que le corresponde a la representación de Loja. Rápidamente se hizo el cobro, lo tiene Pata. Atención, Pata con el esférico, intentaba por el medio sector con el jugador Quiñones, el que intentaba también, pero la pierde la pelota, recupera Loja, no, ahora es el equipo de la provincia del Oro. Atención por intermedio de Chuleta Vázquez, el que tiene la pelota y se va para la ofensiva. Entre dos, ahora entre tres, toca, callejonea muy bien para que vaya. Ese es el jugador Agustín Herrera, Agucho el que la tiene. Intentaba hacer una galletita ahí al jugador número 6, se trata de Caicedo. Pero estuvo muy, pero muy bien atento, concentrado a la jugada y el balón se va por un costado al saque lateral en representación del equipo de la provincia del Oro. Hay una falta, que no, simplemente saque lateral, ¿no? Saque lateral en el tiempo recorrido.
1: Tiempo recorrido 26 minutos con 19 segundos.
0: El marcador.
1: 0 para Libertad, 0 para Orense. Empate.
0: Sí, señor, un empate. Están dividiendo el puntaje en este partido. Muy bien, la pelota la tiene el conjunto de Loja. Se va para la ofensiva. Atención, Loja, el que intenta, señoras y señores, la pelota por el medio sector, se iba con todo, pero lo frenó Orense. Está bien parado en el fondo, a propósito, Orense está bien parado, no tiene muchos inconvenientes a la hora ya en el primer cuarto de campo, donde le corresponde a los defensores sostener la jugada. Pero claro, no hay que confiarse porque puede ser que el conjunto de la Liga de Loja de repente venga con una jugada y le dañe la noche al conjunto de la provincia de Loja. Muy bien, seguimos con el juego. Atención, por el medio sector está intentando Iba, por ese costado es el jugador Coronel. Devuelve el esférico hacia el fondo, está tocándola para que vaya por intermedio del jugador Bravo, el que tiene la pelota. Ahora este es Caicedo, Caicedo con el esférico, toca y toca Caicedo. Mete el esférico para que entre su compañero, justamente el jugador Bravo, el que tiene la pelota ahora. Devuelve para Caicedo, está intentando desde el fondo salir, pero lento el accionar Quiñones, que le pedía la esférica. Atención, ahora sí con Quiñones, más atrás, devuelve para el jugador, ese jugador número 6, es Caicedo. Devuelve para Quiñones, el que tiene la pelota, que se va, intentaba irse, bueno, devuelve la pelota a campo propio, no tiene salida. No tiene ideas. Ahí está, ahí. Bueno, hay una cosa importante. Frangoy Zambrano, jugador del conjunto de Loja, que ya no es jugador, pues bueno, hoy está en Liga de Loja, era la figura clave de la ofensiva del conjunto lojano. Ahora tendrán que buscar de una u otra manera. Muy bien, la pelota la tiene el conjunto de Orense. Atención, le dieron duro. ¿Cómo la vio? El número. ¿Quién fue el que le dio el 6, no? Me parece que es Caicedo, Morinigo fue el que le pegó, sí, el número 2, Morinigo le dio duro, pero el árbitro simplemente dijo que era saque lateral en favor, perdón, falta, no sacó tarjeta de ningún tipo. Yo creo que, bueno, era una pisada que le hizo en el pie derecho del jugador número 15, Beder Caicedo, y por supuesto, la falta correspondiente en favor del equipo bananero. Se va a poner la pelota en juego, el balón que lo tiene el conjunto de Orense. Ángel Mena, el que le va a poner la puntillada final a esta jugada en favor del conjunto de Orense, que se pone al borde. Atención, me parece que hay llamado de VAR, o qué dice, hay que entrar justamente para darle atención a... ¿A quién? Me parece que hay un jugador de Orense al arquero. El arquero Nicole, ¿no?
1: Sí, al arquero.
0: ¿En qué tiempo?
1: 29 minutos con 34 segundos. 0 para Libertad, 0 para Orense. Este es el marcador. 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
0: Muy bien. Vamos a continuar con más la información. Están esperando que se reponga el... A ver, si tenemos la del Yerberito, a propósito, la de Yerberito, encuéntrela ahí. Había un problema con el jugador, el portero del conjunto de Orense, y se va a retomar ahora, se va a retomar el tiro libre en favor del conjunto del Orense Sporting Club. Hay hombres que se aglutinan. Aquí a este estadio le falta iluminación. Claramente se da uno cuenta de la falencia de iluminación que tiene el conjunto lojano, y deberían de programar estos partidos para el día, no para la noche. Muy bien, va a venir el cobro del tiro libre por parte de Ángel Mena, que toma de impulso de izquierda, la esférica a las 18 yardas, llegó de cabeza, rechaza la saga del conjunto de la provincia de Loja. Nuevamente la pone al hoyazo donde vaya, de cabeza también bartolea la pelota. Reclama la gente de Orense espacio. El balón que llega a las manos del portero cabeza sin ningún problema. Y ahora sí, tiene simplemente que ponerla de juego hacia adelante, que se va para la ofensiva por intermedio del jugador, atención, este es Rodríguez el que tenía la pelota, intentaba con todo, nuevamente el balón que lo tiene el jugador Branda, Branda con el esférico, va para la ofensiva, Loja por encima. Totalmente desarticulado ese tiro, se fue por encima del arco defendido por el portero Ortiz.
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0: Sí, señor. Ya lo saben entonces. La pelota que se puso por un costado. Hay saque lateral que le corresponde al conjunto de Loja. Hay una media... de asistencia de público, ¿no? No hay una gran cantidad. Loja tampoco es el equipo de los amores de los hinchas lojanos, pero sin duda alguna tienen, por lo menos tienen primera división, ¿no? Y hay una cantidad que diríamos que es regular en el Estadio Virgen del Cisne. Muy bien, seguimos entonces. La pelota la tiene el conjunto lojano desde el fondo por intermedio del jugador Caicedo. Caicedo con la pelota, no sabe a quién entregar, lo tiene cerquita al jugador Quiñones. Está metiendo la pelota, pero demasiado larga para el portero. El portero Ortiz que tiene el esférico y de una la va a poner en movimiento, señoras y señores. Esa es una transmisión de Líder Internacional 101.5. Atención, señoras y señores, la pelota que la tiene la gente de la provincia de Loja. Atención, señores, está tocándola por intermedio del portero desde el fondo. Sale el portero para tocar el balón, lo tiene ahí y claro está la pelota ahora. Hay una falta, hay un tiro libre que dice el árbitro, no, simplemente que se juegue, que siga la jugada. Está tocando el esférico. Atención, va por intermedio del jugador Pedro Pablo Velasco. Entrega para el fondo, sale Caligari. Caligari con la pelota, avanza algunos metros. Caligari que la tiene todavía. Está retrocediendo el esférico con el jugador Quiñones y este con Bader cayendo por el costado izquierdo. Bader ahora le pone freno. Atención, ya está tocando la pelota desde el fondo para que vaya el equipo de la provincia del Oro. Ahí está tocando la Reni Jaramillo cuando se cayó un jugador. Se ha caído un jugador y le corresponde ahora. Un tiro libre o simplemente paralización del partido, Nicole. Vamos en qué tiempo.
1: 34 minutos con 19 segundos. Tiempo de juego. 0 para Libertad, 0 para Orense. 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
0: Bien, salió el jugador del conjunto del Orense Sporting Club. Ahí simplemente hay un bote a tierra que lo hace el árbitro y rápidamente llega a posesión de la gente de la provincia del Oro. Nuevamente, la pelota la tiene Agustín Herrera, lo empujan, hay falta, señor, dijo el árbitro que no, al jugador Rostagnon lo mandaban como trapo viejo el balón, pero el árbitro dijo que no, que siga la pelota en juego. La esférica, atención, por intermedio del conjunto de Orense, por intermedio de Quiñones. Más atrás para Caligari, el que tiene la pelota, avanza algunos metros. Caligari con el balón todavía intenta entregar, pero entrega mal. Caligari que quiere recuperar la falla, pero se la dejó prácticamente al rival. El esférico la tiene la gente de Loja que se va para la ofensiva por intermedio del jugador Coronel. El que intenta, la pelota se fue para un costado y saque lateral nuevamente en favor de la representación bananera. Y seguimos con el fútbol. Seguimos con el tiempo recorrido, señoras y señores.
1: 36 minutos con 4 segundos, tiempo recorrido. 0 para Libertad, 0 para Orense. 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
0: Sí, señor. Muy bien. Y seguimos con el fútbol. El marcador se mantiene 0-0, Nicole. ¿En qué tiempo?
1: 36 minutos con 53 segundos. Tiempo recorrido.
0: Correcto, correcto. Bueno, la esférica, atención, la tiene ya el conjunto de Loja, que se va para la ofensiva por el costado izquierdo. La tiene, atención, la domina, cambió de frente, ya está nuevamente la esférica. 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partido. Branda la manda a lo profundo del arco del conjunto orense y anota, señoras y señores, la primera del partido. Le decía, tenía más la pelota el conjunto de la provincia del Oro, pero Libertad podía aparecer por ahí con alguna jugada y fue el jugador número 70, Branda, el que anota de izquierda y anota la primera del partido. ¿En qué tiempo?
1: 37 minutos. En el tiempo, 37 minutos. Anotó.
0: Ya, correcto entonces. La esférica, atención, la tiene la representación del conjunto. Bueno, hay revisión, me parece. Hay revisión. Bueno, ya están, ya está la gente del Orense. Atención. La gente del Orense está con la pelota, ya hizo el saque. Hicieron el saque, no hubo problema en ese aspecto. Y de intermedio, y por intermedio se va la pelota en movimiento en favor de la representación del conjunto del Oro, que hay un hombre en el suelo. Dice el árbitro que hay falta. Sí, señor, había falta, cómo no. Falta tiro libre que le corresponde al conjunto del conjunto bananero. Muy bien. Vamos con el Yerberito, Nicole.
1: 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Marcador actual, 1 para Libertad y 0 para Orense. Tiempo recorrido, 40 minutos.
0: Correcto, se va a terminar el primer tiempo y va ganando la representación de Libertad. La pelota en el minuto 38 fue el gol, ¿no?
1: 37.
0: 37, ¿no? Minuto 37, anótemelo ahí. Entonces, el gol del jugador Branda. Bien, la pelota nuevamente en juego en favor de la representación lojana de la buena asesina, de los buenos dulces también. Ahí está, nuevamente. A la ofensiva, la representación de la provincia de Loja. Viene tocando la pelota por el costado izquierdo, por intermedio del jugador Morinigo, el que tiene la pelota. Nuevamente Quillones ya reparte el balón por el medio, señor. Aparece Coronel a la ofensiva, puede ser tocado para Pata, pero la pelota que se va por la última línea. No comprendió, estaba merodeando por ese costado justamente el jugador Coronel también, pero la pelota se va fuera del rectángulo de juego. La pelota nuevamente la tiene Orense, se va para la ofensiva por intermedio de Calegari, devuelve para el portero Ortiz. ¿Qué pasaría con Silva? Realmente la gran interrogante, ¿qué pasó con el portero Silva? El balón con el jugador René Jaramillo, nuevamente Ortiz tiene que ponerla un poco apresurado esa pelota en el medio sector. Atención, señoras y señores, la pelota que la tiene el conjunto del Orense Sporting Club. La pelota a un costado y un saque lateral que le corresponde a la representación del conjunto de la provincia de El Oro. Atención, señoras y señores, está por intermedio del jugador, el número 7, era Chuleta Vázquez, el que recibía castigo, y hay una falta, tiro libre, minuto 42, peligroso tiro en favor del conjunto de la provincia de El Oro. Señoras y señores, le va a poner la pelota, que la va a poner en movimiento. Atención, sí, sí, lo pisaron, le dieron en los talones a Chuleta Vázquez por parte de Elvis Pata, y viene el tiro libre. Lo va a hacer efectivo el jugador Ángel Mena, el que tiene la pelota. Angelito, el que tiene el esférico, que va con todo, puede ser la pelota al centro, de cabeza, no, nadie conecta, simplemente el esférico sigue, la pelota en juego, la tiene por parte de jugador Bermúdez, ahora con Chuleta Vázquez, Chuleta con el esférico, mete la pelota con todo, va el esférico a ponerla, que vaya por el lado derecho, y el balón todavía dentro del rectángulo de juego, intenta por intermedio del jugador. Atención, el que la tiene es Valencia, el que se va con todo, intenta por ese costado, nuevamente Orense, el que rectifica la jugada con Pedro Pablo Velasco. Entra a la esférica el jugador Vázquez, el número 7. Vázquez todavía devuelve para Reni Jaramillo, más atrás la tiene Pedro Pablo Velasco. Intenta Ángel Mena, como sea, un poco desordenado Orense, quiere llegar por el costado izquierdo. Este es el este es Bermúdez, el que tiene la pelota, devuelve, medio sector, Ángel Mena, Reni Jaramillo, está cerquita a las 18 yardas, ahora Chuleta, que está como una especie de media punta, no le entregan correctamente la pelota, y se pierde la jugada, y el balón que se va, a continuación, para un costado, lo recupera el conjunto de Lorenzo Sporting Club, puede ser por la derecha Bermúdez, ponga la pelota al centro, Bermúdez, la tiene, no puede conectar correctamente el jugador Agustín Herrera, una chilena, una falsa chilena, se le fue en banda, se le fue en blanco, la chilenita, más atrás ahora Quiñones, el que intenta, Quiñones que tiene la pelota, atención, el que va a poner la pelota en juego, pero no, simplemente la pelota se va por un costado, y llega tranquilamente a las manos del portero Cabezas, de la representación de Libertad de la ciudad de Loja. Ahí nos vamos con el Yerberito. ¿Qué dice el Yerberito?
1: 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Tiempo de juego 44 minutos con 38 segundos. Libertad 1-0 para Orense. 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
0: Muy bien, ya vamos al tiempo recorrido.
1: Tiempo recorrido 45 minutos, tiempo de adición 3 minutos en este partido.
0: Muy bien. A ver si viene Sebastián por ahí. Sebastián, bueno, entonces la pelota se va por un costado, al saque desde la esquina, señoras y señores. El saque desde la esquina, un tiro de esquina, que no ha habido a propósito muchos tiros de esquina en este partido. Me parece que son 3 los que han habido. Pero viene ahora uno en favor del conjunto de Loja. Lo va a hacer Caicedo, el que le va a poner la pelota en movimiento. Deben de multar a esta gente de Loja por poner esos números. La pelota al centro, de cabeza, conecta, pero qué mala defensa. Cuidado, va a llegar la segunda. Llegó, gol. De Libertad para Loja. ¡Qué gol! ¡Gol! Señoras y señores, qué mal marca Orense. Pero qué pésimo, Qué pésimo marca el conjunto de Orense Sporting Club y le hace la segunda anotación. El jugador Cheré, que pone la pelota a lo profundo del arco, allá donde le gusta estar Iván Carrión. Gol del conjunto de Orense Sporting Club. ¿Qué tiempo?
1: 46 minutos. En el tiempo 46 minutos, Libertad acaba de meter un gol a Orense. Vimos cómo el gol que metió Libertad, se ve claro que las defensas de Orense no están ahorita en su 100. Y ya vamos dos goles en tres puntos que se están jugando importantes para
0: salir. Claro, se está perdiendo, por supuesto, este partido tan importante, señoras y señores. Muy bien, vamos a continuar. La pelota está en movimiento por parte del conjunto de Libertad, que lleva ya dos goles, Orense con esto, difícil, pero no imposible, definitivamente, pero hay que ponerle más empeño, más concentración. Esa defensa cualquiera le hace goles, ¿ah? Cualquiera le hace goles. El primer gol por el medio, los centrales, les pregunto, ¿dónde estaban? No sé, pero llegó, metió en la pechera el jugador Branda, mete la pechera y, por supuesto, llega el gol correspondiente. Y luego el jugador Cheré, en el minuto 46, ¿no? Minuto 46, anota y el balón se va adentro en una segunda ocasión. Y de esta manera, señoras y señores, la pelota la tiene que recoger el portero Ortiz y termina el partido en los primeros 45 minutos con triunfo del conjunto de Libertad de la ciudad de Loja. Vamos a hacer una pausa momentáneamente, tenemos anuncios importantes y volvemos con más. Ahora, aquí en Líder Internacional 101.5.

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0: Vamos ahí.
1: Muy bien. Estamos de vuelta. Estamos de vuelta gracias al estudio, a Alex, Sebastián. Muchas gracias, muy gentil. Vamos entonces a continuar con más en este resumen de este primer tiempo, que ha sido negativo, lamentablemente. El dominio, el balón lo tuvo Orense, las jugadas, pero los goles lo pone el conjunto de Loja. Y el partido se gana con goles, no se gana con tener la pelota, con dominio, ni nada de eso, estimada Nicole.
2: Orense tuvo una posición del 52%, a comparación de Libertad, que tiene un porcentaje del 48%. Libertad ha tenido 8 remates y Orense solo ha tenido 3 remates en este partido. Remates por puertas, Libertad ha tenido 4, Orense no ha tenido remates. Saques de esquina ha tenido 1 en todo el partido y se lo llevó por Libertad.
1: Ya, ok. Esa es la parte estadística de este primer tiempo, 2-0. Decíamos, la posesión del balón la tiene Orense, pero los goles los hace la representación de Libertad. Y de esta manera el equipo de Orense comienza a preocupar porque... está en el puesto número 13, ¿no?
2: Sí, en el puesto número 13.
1: 13. Bueno, ahora con este, si podemos ver ya, con esta derrota se mantiene en el puesto número 13. El que asciende es el equipo de Libertad, pero el equipo de la provincia del Oro comienza a ubicarse ya en la liguilla del descenso o del no descenso. Entre los últimos 4 jugadores o 4 equipos de la Liga Pro, de la parte última de la Liga Pro, y de esta manera cuidado Orense y comience a tener las mismas preocupaciones de los años anteriores.
2: Sí, se mantiene en la posición número 13. ¿Ya? Con la victoria de Libertad actualmente.
1: Claro, está, y Libertad por supuesto que asciende, ¿no?
2: Asciende al número, a la posición novena.
1: Acuérdense que también Libertad estuvo peleando el año pasado esta competencia en la parte de arriba, pero Orense tiene que ya comenzar a pensar bonito. Ya la dirigencia dijo, no vamos a contratar nuevo cuerpo técnico. No sé si estaban contentos con lo que ha hecho el actual, el anterior interino técnico, pero ahora está ya al frente el conjunto de Loja, Libertad, con 2 goles a su favor, y esto comienza a mí, no, particularmente yo creo que como la gente de Orense debe estar preocupándose por esta circunstancia en el cual ya no está sumando. ¿Hace cuántos partidos desde que se reinició el campeonato solo ha ganado un partido a la Sociedad Deportiva Aucas? El resto ha sido pérdida tras pérdida tras pérdida.
2: Sociedad Orense.
1: Sí, Sociedad Deportiva Aucas le ganó, pues Orense le ganó a Sociedad Deportiva Aucas 2-1, remontó un marcador que estaba adverso, 1-0 que iba perdiendo, luego lo remontó, y con Independiente como que podía haber subido un poquito en la posición, por lo menos en el empate, pero al final simplemente el equipo de Independiente sacó su casta, su fuerza, su poderío, el que tiene en este año y el que ha tenido en los últimos años, y se convirtió en el triunfador del encuentro entre Orense y el conjunto de Independiente del Valle. Los rayados lo llegaron a rayar al conjunto de la provincia de El Oro, en propia cancha, en el mismo estadio 9 de mayo, estimados amigos. Bien. Estamos simplemente para espera del encuentro. Vamos con algo más que tenga ahí, Nicole.
2: No.
1: Con los anuncios, claro.
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1: Así es, bueno, estamos ya para el inicio del segundo tiempo, señoras y señores. Va a dar play este partido en un instante más. La gente de Loja con frío, unos con frío, unos con abrigo, otros sin abrigo, pero sobre todo alegres, contentos por esos dos goles del jugador Branda y del jugador Ochere en el minuto 46. Prácticamente cuando terminaba el partido, ahí se metió después de la salida de un tiro de esquina y llega un balonazo que se pasa a la defensa, se le pasa al arquero. Y no puede el defensa por el costado derecho, ni siquiera puede tomar porque alza la pierna y se le va el balón por en medio de sus piernas. Y llega el jugador de Loja y la toca muy bien, da un centro por parte de Jorge Caicedo para que Cheré conecte el balón y la ponga dentro. Eso es todo. Orense ha intentado, ha tenido el balón, ha hecho jugadas, ha hecho remates, pero no ha tenido la suerte, por así decirla, que en realidad deben estar finos para las jugadas. Y de esta manera el equipo de la provincia del Oro está perdiendo el partido 2-0, cuesta arriba, en un estadio bastante complicado debido a la altitud que tiene esta ciudad. Esta provincia no es el llano de la provincia del Oro, hay más desgaste físico, hay mucho más, por supuesto, por parte de la gente del conjunto de Orense, que tendrá que hacer doble esfuerzo, ¿no? Porque en primer lugar, ir perdiendo, hay una especie de desesperación por parte del conjunto de Orense, y en segundo lugar, la parte climatológica es otra. Que también está, que tiene que tomarlo en cuenta, estimados amigos. Bien, vamos, simplemente los equipos ya están retornando al terreno de juego. Orense intentó, yo creo que el conjunto del Orense Sporting Club intentó, buscó, pero no fue efectivo. Lo que le está fallando, por los costados izquierdo, derecho, intentan dar centros, muchos centros a Loyazo, que es ya característico, y a la vez ya repetitivo, que no tiene la respuesta necesaria, ¿no? Y de esta manera, fácilmente para los defensores ha sido sacarle la pelota al delantero, ahí Bermúdez, que apareció un par de veces. Y también al mismo jugador Herrera, Agustín Herrera, que intenta por el costado, que intenta por el medio, pero no ha podido ser capitalizado ninguna de las jugadas en favor de la representación del conjunto de la provincia de El Oro, señoras y señores. Vamos nuevamente con anuncios.
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1: Muy bien, va a iniciar el partido. Atención, se va a iniciar el partido. Ya están Los equipos en la cancha se inicia, se arranca el partido. Señoras y señores, la pelota que la tiene la representación de Libertad está dominando por el costado izquierdo, por intermedio del jugador Bravo, el que tiene la pelota. Ya avanza algunos metros, la puso largo por la vía aérea, campo contrario. Estaba apareciendo Cherel, que intentaba, aunque la pelota no abandona el rectángulo de juego, y ahora sí lo hizo. Corría también por ese costado el jugador Rodríguez. La pelota se pierde por un costado, el saque lateral en favor de la representación de la provincia de Loja. Me da la impresión, sí señor, lo vemos correr ahí a Rodríguez detrás de la pelota. Este jugador que estuvo por Melé, me da la impresión, en temporadas anteriores. Se hizo el cobro rápidamente, el saque lateral, la tiene Libertad, se la llevó con todo. Se fue hasta la última línea, dijo el árbitro que sigue el juego, no, que ya salió. Salió la pelota o hay tiro de esquina. ¿Qué dijo el árbitro? Tiro de esquina, ¿no? Me parece que es tiro de esquina. Bueno, me daba la impresión que había salido la pelota originalmente. Reclama Calegari con mucha fuerza la salida del balón. Dijo el árbitro que no, que no, que no, y que la pelota no había salido del rectángulo de juego. Hay un saque desde la esquina, un tiro de esquina. Valencia va a ser efectivo ese cobro. La pelota que se va a poner en movimiento desde el costado derecho del arco, defendido por el portero Ortiz del conjunto de el Orense Sporting Club. La pelota a las 18 yardas, salía de cabeza Agustín Herrera, cuidado nuevamente, la pelota dentro de las 18, viva todavía, entrega Valencia, el que tiene el esférico, Valencia con el balón, lo despojan de la esférica, a la ofensiva el conjunto de Orense por intermedio del jugador Bermúdez, el que tiene el balón por el costado izquierdo, lo tiene Chuleta Vázquez, tócala por Dios, tócala, cuando tienes que tocarla, no cuando ya no puedes, una vez más, el esférico lo tiene el conjunto de Loja. Loja con la pelota que la pone por el medio sector. Una vez más intenta Libertad por la derecha. Busca Libertad Loja. Intenta la esférica más atrás. Se juegan ya 2 minutos de la parte complementaria. Está ganando el conjunto de Libertad y Orense. La misma tónica. No vieron cambios en el partido, ¿no?
2: No.
1: No vieron cambios en el segundo tiempo. Vamos a ver. La esférica que llega a las manos del portero. Del portero Ortiz. Ahora sí, por el medio sector. Entrega para que vaya el jugador Rosagno. El que tiene el esférico. Medio sector. Avanza, intenta. Me parece que entró Plúas. Me da la impresión que entró Plúas en el conjunto de Orense Sporting Club. Lo vemos ahí. Toca la pelota. Ingresa ahora por la derecha, por intermedio del jugador Calegari. Entrega nuevamente más a la derecha a Pedro Pablo Velasco. Este devuelve Calegari ahora por el medio sector. Esquiñones, el que está tocando el esférico, devuelve para Calegari.

0: representación del conjunto de Libertad de Loja. Nuevamente, el esférico lo tiene el conjunto de Orense, que se iba. Ahora sí, recupera bien el esférico. Está tocándola para que vaya por el costado izquierdo, intentando a la ofensiva, señoras y señores. Listo, ya está, gracias. Muy bien, un saludo muy cordial para Jocelyn Guevara. Muchas gracias, por supuesto. El balón que lo tiene el conjunto de Orense y una falta, tiro libre. Señoras y señores, ya la tiene ahora el balón, el conjunto de la provincia. El balón, el conjunto de la provincia de Loja. Señoras y señores, muy bien, seguimos con la jugada aquí en el Estadio Reina del Cisne, a través del líder internacional 101.5. Nuevamente el conjunto lojano se va para la ofensiva. Dos hombres, atención, intentaba por ese costado el jugador Pata. Nuevamente el balón se va por un costado y saque lateral que le corresponde a la representación de la provincia de El Oro. Lo hizo rápidamente el jugador Vázquez. Entrega para Beder Caicedo. Atención, señoras y señores. El balón que tiene la posesión ahora Pedro Pablo Velasco por la derecha. Velasco con el esférico. La pone largo. Atención. Toca el balón y la pelota que le llega a las manos del portero Cabezas. Está tocando. Bueno, acuérdense, Nicole, que en el primer tiempo veíamos a Orense quemando tiempo. Estaban quemando tiempo, ¿no?
1: Sí, con el portero, si no.
0: El portero, lo vimos también a Beder Caicedo, a la defensa quemando un poco de tiempo, ahora está perdiendo. Ahora la situación es, ¿qué va a pasar? ¿Quién es el que quema tiempo ahora? No veo a la representación del conjunto del Orense, perdón, de Libertad, quemando tiempo. Ellos están buscando un tercer gol, Están buscando un tercer gol. La pelota que la tiene justamente Quiñones, que se fue de la cueva. Entrega para Ángel Mena. Angelito que tiene. Toca para el jugador Calegari. Mete por el medio sector la pelota al centro. Eso no va a surtir ningún efecto. El centro no surte ningún efecto. Ni por derecha, ni por izquierda. Ya lo hicieron en el primer tiempo. Muy bien. Sí, señor. La pelota que la tiene. Le mando un saludo cordialísimo para el señor ingeniero y abogado Manuel Gómez, que está en nuestra sintonía. Muchas gracias, muy gentil. Muy bien, la pelota ya nuevamente en favor de la representación de Orense Sporting Club. Ángel Mena, que está con la pelota, la pone cortita para que entre en la jugada el Chuleta Vázquez. Nuevamente el conjunto de Loja, se va a ir la pelota por la última línea. Dice el árbitro que hay simplemente saque de arco. Hay un saque de arco que le corresponde a la representación de Loja, el de la cecina, el de la riquísima carne cecina. Muy bien, tenemos anuncios a esta hora.
1: 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Tiempo recorrido 52 minutos con 11 segundos.
0: Bien, nuevamente la pelota en juego en favor del conjunto de Orense Sporting Club. Falta, dice el árbitro de la contienda, tiro libre que le corresponde a la representación de la provincia de Loro. Se hizo el cobro rápidamente. La tiene Chuleta Vázquez por el costado izquierdo. El balón al centro. Sale de cabeza la saga. Nuevamente el balón que lo levanta. Aparecía por ese costado el jugador Rostagno. Hay un hombre en el suelo de Loja y se pone de pie. Nuevamente. Muy bien. Nuevamente. El balón que lo tiene por el costado izquierdo, intenta por el jugador Rodríguez, que la manda largo, cambió de frente, pero había falta, dijo el árbitro de la contienda, simplemente que se paralice momentáneamente. Se hizo el cobro rápidamente, la entrega por el medio sector, el que lo tiene es Plubas con la pelota, Plubas que la tiene, domina, va por la izquierda, entrega para que vaya Beder y Caicedo para Chuleta Vázquez, que tiene que rechazar la pelota. Digo yo rechazar, porque parece un defensor, no como un hombre en ofensiva que tiene que mandarla para el otro costado. Nuevamente, la pelota por el medio sector, hay hombre que cae, atención, hay hombre que cae, hay falta, tiro libre, es Bermúdez el hombre que cayó y tiro libre sobre la humanidad de este jugador en favor del conjunto de Orense Sporting Club. Se va a hacer el cobro, la tiene Mena,

0: Entra para Calegari, Mena nuevamente a la ofensiva, Mena con la pelota, cambió de frente, va por el costado izquierdo con Quiñones. El que la tiene es el jugador Pluas, la pone para Reni Jaramillo por el medio sector. Bermúdez que comienza a carburar la pelota, entrega que se va por la ofensiva, puede ser, le pone el freno, entregaba a Chuleta Vázquez, pero por encima del arco defendido por el portero Cabezas, y se pierde una gran oportunidad. Amigos de la sintonía de Líder Internacional 101.5, se fue la pelota por la última línea. Señoras y señores, hay un saque de arco que le corresponde al conjunto de Loja. Rápidamente entrega la pelota por el medio sector, está dominando, se va por la ofensiva por intermedio del jugador Quiñones, el que tiene la pelota, recupera Ángel Mena a la ofensiva, puede ser la de Orense, cambio de frente, entra Pluas a la jugada, metió el balón de taquito con Bermúdez por la derecha, Pedro Pablo, ponga la pelota al centro, va a llegar, ay, ay, ay, por poco llega la primera de Orense, se pasea por la galleta del defensor del conjunto de Loja y llegó Bermúdez. Por ahí tuvo la oportunidad con una jugada de lujo cuando la pone a Pedro Pablo. El balón que va al centro, Bermúdez que la nuevamente hace en segunda jugada de lujo de taquito, y el portero simplemente que mira. Me da la impresión que la topó la pelota del tiro de esquina, pero el árbitro simplemente dijo saque de arco. No la topó. En el reprise podemos ver que no tocó la pelota. Y de esta manera se salva el conjunto de la provincia lojana. Y a la ofensiva, el contragolpe Loja, se va con todo. Atención, por intermedio del equipo, a ver, por intermedio del jugador Caicedo. Este es Coronel, el que la tiene. Cambia la pelota para que entregue por ese costado con Rodríguez. Atención, nuevamente Orense el que la recupera, pero entrega mala. ¿Cómo entrega el conjunto del Orense? ¿Cómo entrega mal? ¿Cómo entrega mal la pelota? Y ahora simplemente hay un saque lateral que le corresponde al representativo de el conjunto de Orense, el equipo machaleño. Nuevamente la pelota en juego, señoras y señores, estamos en movimiento en ese momento. Atención, la pelota que la pone para que corra justamente Bermúdez, entrega Bermúdez con la pelota, ahora con Chuleta Vázquez, lo tiene ya visto al jugador Bedre Caicedo por la izquierda, la pelota al centro, pero no hay nadie, pues no hay centro delantero, está como volante el centro delantero, tiene que mandarla el jugador Rodríguez a un costado al saque lateral en favor del conjunto de Lorenzo. Rápidamente la entregan mal, dividida la pelota Ángel Mena y este la pierde rápidamente. Hay un manojo de nervios dentro del partido del equipo de Lorenzo Sporting Club. El balón que la tiene allá el jugador Quiñones, que le ganan el cuerpo, pero facilito la tiene nuevamente el balón el conjunto de Lorenzo por intermedio de Coronel. Cambió de frente por la derecha, intenta ahora por el jugador Caicedo, el que se va a la ofensiva. Es el conjunto de Libertad de Loja que la pone la pelota al centro y se va totalmente desviado. Bueno, vamos entonces, vamos con más anuncios. ¿En qué tiempo primero?
1: 56 minutos con 42 segundos, tiempo total del partido. 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
0: Muy bien, la pelota en juego, sigue el balón en favor del conjunto del Orense Sporting Club, la tiene el portero. Atención, la tiene ya el portero Ortiz, que tiene cuando se preparan cambios también en el conjunto de Loja. Se viene el loco, atención que se viene el loco. El loco Cortés, señoras y señores. Muy bien, entonces la tiene y la tenía. Bueno, ahora el que la tiene es el conjunto de Lorenzo, que le va para la ofensiva. Entra la jugada por el costado izquierdo. Atención, por intermedio de Chuleta Vázquez. Chuleta que la tiene, ahí está la pelota nuevamente. Chuleta, cambio de frente, puede ser ahora acabar Ángel Mena. Angelito, la pelota la tiene nuevamente Orense Sporting Club. Va tocando el esférico. Atención, la pelota que la tiene por el medio sector, por intermedio del jugador, este es Rostagno. el que la pone para que vaya, habilite, entra el jugador Plugas. No puede, Plugas todavía la tiene, la recupera rápidamente por el medio sector para Agustín Herrera. Cambió la pelota, el sentido, se va con el conjunto de Loja por intermedio del jugador Coronel, que se va por la ofensiva. Tres hombres se preparan en Loja para el ingreso, va por la brecha, atento, señoras y señores, el balón que lo tiene por intermedio del jugador Pata, intenta ir, puede ser dentro de las 18 hombres que cae. ¿Qué dice el árbitro de la contienda? Que no hay falta penal ni nada de ello, así que póngase de pie. Simplemente se van a jugar ya cerca de los 15 minutos y el partido sigue 2 en favor del conjunto de Loja, 0 para la representación de El Oro, señoras y señores. Nuevamente puede ser, atención a la ofensiva, Loja disparó al marco, el portero tiene que esforzarse, la pelota que cerquita del arco del palo izquierdo, y la pelota que se va por la última línea, y me parece que fue la última jugada del jugador Coronel, el número 49, se va.
1: Ingresa Gabriel Cortés, número 10. Por Libertad ingresa el número 10, Gabriel Cortés.
0: ¿Y quién es el que sale?
1: El número 70, Branda.
0: Branda, y entra entonces
1: Gabriel Cortés, número 10.
0: Cortés, ¿no? ¿Quién más?
1: Ingresa el número 9, Enrique Caicedo.
0: ¿Cortés qué número me dijo?
1: Número 10.
0: 10. ¿Ya quién sale y quién entra el otro? A ver, vamos a ver de quién se trata. Cheré y Branda salieron. Cheré, Branda, Orejuela, Caicedo y Cortés. A ver. Vamos entonces con ese dato estadístico. Muy bien. La pelota que la tiene justamente en el medio sector el conjunto de el Orense Sporting Club. Por intermedio de Pedro Pablo Velasco, por el medio sector. Atención, Pedro, el que la tiene. Hombre que cae, hay falta. Dice el árbitro que sí. Ahora sí, vamos con los cambios.
1: Salió el número 33, Cheré, ingresó el número 9.
0: Ya.
1: Por parte de Libertad, que es Enrique Caicedo, el número 9.
0: Ya, Caicedo.
1: Y ese, el jugador ingresó el número 9 y salió el número 33.
0: Ya, 33. ¿Y Cortés? ¿Por quién entró Cortés? Vamos a ver, porque Cortés ya entró hace un momento, ¿ah? ¿Eh? A ver si me ayuda con esos cambios, por favor. Nuevamente. A ver, hay tres cambios que le dije que tiene que ayudarme con esos, ¿ah? Vamos entonces. La pelota que la tiene justamente el conjunto del Orense Sporting Club. Se va con Pedro Pablo Velasco por la derecha. El balón al centro. Atención, la cabecita. Tiene que ponerla Elvis Pata para mandar la pelota al tiro de esquina, señoras y señores. Tiro de esquina en favor de la representación del conjunto bananero. Y va... Va, por supuesto, la pelota ya en favor de la representación de la provincia del Oro. El jugador, este es el Chuleta Vázquez, la pelota al centro de cabeza, puede ser, no, se perdió. Una vez más, la pelota de Quiñones, devuelve el esférico. Ahora por intermedio del jugador Bermúdez, que la pelota al marco y el portero. Iba al marco y el portero tiene que esforzarse, simplemente cabezas que viste de amarillo. Parece un canario. Parece un canario el portero del conjunto de el conjunto de Libertad. La pelota, atención, ya la tiene el nuevamente, la recupera Orense Sporting Club. Hay una cosa importante, Orense sigue manteniendo el balón, pero no hay goles. ¿De qué sirve también tener tanto así? Bueno, hay falta, hay tiro libre en favor del conjunto. ¿De quién dijo el árbitro? ¿Para quién el árbitro dijo el cobro correspondiente? A ver, tenemos ya los cambios.
1: Salió el número 70, Branda, ingresó el número 10, Cortés. Ya, salió el número 33 de la cancha, Cheré, ingresa el número 9, Caicedo.
0: 9 Caicedo, ¿no? Ok.
1: Salió el número 49 de la cancha, Coronel, ingresó el número 7, Orejuela.
0: Orejuela, correcto, y Caicedo, ¿cómo se llama? Ya, Orejuela, no, pero es Orejuela, está mal ahí. Muy bien, Caicedo entonces con el 9, ¿no?
1: Sí, con el número 9 ingresó el Caicedo a la cancha.
0: Caicedo, muy bien, entonces estamos ya.
1: Y por parte de Orense salió Jaramillo, el número 25, y ingresó Pluas.
0: Pluas, ¿no?
1: Número 14.
0: Muy bien, entonces Pluas, el número 14, ¿no? El número 14, Pluas. Pluas. Listo. Sí, hace rato está en la cancha, Pluas. Muy bien, ahora sí, seguimos con la jugada aquí en Radio Líder Internacional. Hay una falta, señoras y señores. Hay un tiro libre que le corresponde al conjunto de la provincia del Oro. Atención, el que le va a pegar es Ángel Mena, un hombre de mucha trayectoria, de muchos partidos de selección, partido jugador internacional, el que ahora, el que tiene el balón en sus pies, el que va a poner la pelota en movimiento. Atención, está corriendo Angelito Mena. Ángel Mena, el que tiene la responsabilidad de izquierda, la va a poner en movimiento. La pelota de izquierda, el balón al centro a las 18 yardas. De cabeza y tiene que rechazar nuevamente Bermúdez. La toma, está poniendo la pelota con Pluas de cabeza, pero la manda para un costado a saque lateral. Hay saque lateral que le corresponde al conjunto de la provincia de Loja. Atención, este es un partido en el cual, ¿qué le pasó? Me parece que es Bermúdez el que recibe también algún problema, algún golpe recibió. 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No, era el jugador Rosac, ¿no?
1: 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Tiempo de juego 65 minutos con 11 segundos. Tiempo total recorrido en este partido. 2 para Libertad, 0 para Orense.
0: Eso es, gracias, señoras y señores. Nuevamente la pelota al tiro de esquina. Vamos a ver cómo le va. Ángel Mena, el hombre que le va a pegar a la esférica, está acomodando la pelota, va a llegar, atención, va a llegar en favor del conjunto del Lorense. Puede ser que aquí llegue el gol. Atención, muchachos, vamos a ponerle fe, vamos a ponerle ganas, vamos a meter esa pelota. Toma impulso Ángel Méndez, la pelota a las 18, se pasea una vez más, la tiene Chuleta, devuelve para atrás, aparece la figura de Rostagno con el balón. Pluas ahora, Pluas con el balón, le cometen falta, señor. Tiro libre en favor del representativo de Lorense Sporting Club. Hay tiro libre entonces, dijo el árbitro de la contienda, aproximadamente unos 40 metros desde el arco que defiende el portero Cabezas. Algo le dice, no, es más atrás, le dice Ángel Mena. Más atrás, Angelito, eres internacional, pero por favor, más atrás. Eso es lo que dice justamente el señor árbitro de la contienda. La pelota que va por la derecha, atención, por intermedio de Ángel Mena. Angelito entrega el balón, sí señor, la pelota que la tiene Pluas, la mete con todo, señoras y señores, entrega el balón, balón al centro, y se va por un costado al saque lateral en favor de la representación del conjunto de la visita, que es el Orense Sporting Club. Está tocando la atención, está tocándola, va por el costado izquierdo tomando impulso el señor Beder Caicedo, la pone como un tiro de esquina, de cabeza, rechaza la saga del conjunto lojano, recupera, atención, qué patadita que le puso, por Dios, Rostagno, qué patadita, señoras y señores. El balón nuevamente en favor del conjunto de Lorense desde un costado. Ahora por el otro lado, el señor Pedro Pablo Velasco, el que le va a poner la pelota en movimiento, está corriendo. Atención, Pedro Pablo todavía no se decide, no se decide. La pone en movimiento para Agustín Herrera. Más atrás, el esférico lo tiene ya el Ángel Mena, pero la pierde. La pierde la pelota, recupera Cortés, el loco que se va por defensiva. Atención, señoras, puede ser, señoras y señores. La pelota por intermedio de Caicedo, el número 9, el conjunto de Loja. Y la pelota que se va por la última línea. Simplemente saque de arco, dice el árbitro de la contienda que sigue el juego. Quiñones el que la tiene. Ahora domina la pelota por el medio sector, por intermedio de Rostagno. Mete el balón con Chuleta Vázquez dentro de las, de la circunferencia central. Ángel Mena, pero entrega mal a Ángel, por Dios, comienza a generar fútbol, no simplemente de entregar por entregar. La pelota por el medio sector la tiene con Agustín Herrera, hombre que cae, sí señor. Hay falta, tiro libre que le corresponde a la representación de el conjunto de la provincia de El Oro, estimados amigos.
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0: Correcto. La pelota que se va a poner en movimiento por parte de un tiro libre en favor de la representación del conjunto del Orense. Atención, toma impulso Pedro Pablo Velasco. La pelota al centro. De cabeza rechaza la saga. Fue el final Ángel Mena el que le pegó a ese esférico. La tiene Pata a la ofensiva por parte de Loco Cortés, que saca la primera marcación. Avanza el Loco, le pone el freno. Tiene todavía la pelota. El Loco que domina, el Loco que juega, el Loco que la toca más atrás ahora. Nuevamente el balón la tiene el jugador Cortés, Gabriel Cortés. Cambió de frente totalmente la esférica para el otro costado. Aparece en el otro lado el jugador Rodríguez, el que tiene la pelota. Cambia con todo. Aparece Quiñones a la ofensiva. Este es un cambio, pero totalmente. Al otro lado, Cortés, que podía, pero no domina. Una pelota libre, clara, ahí en la 5.50. No puede dominar el esférico y se le va, y quedaba claro, frente al arco del portero Ortiz. Muy bien, seguimos con la jugada. La tiene el jugador, este es Plúas. Plúas con el balón, entrega, a ver, dígame Nicole.
1: Cambio para el equipo Orense, 54, Eric Zambrano ingresa a la cancha y sale el número 21, Gonzalo Rostagno.
0: Correcto, entonces, el que ingresa, ¿qué número es?
1: Número 54, Eric Zambrano.
0: De la cantera, Zambrano. Este es un jovencito. Vamos a ver cómo le va a Zambrano, Zambranito. La pelota nuevamente la tiene Orense por intermedio de Ángel Mera. Ángel con el balón, retrocede un poco para Plugas. Ahora pues la toca para Zambrano. Con todo se va, le meten el cuerpo, le quitan, lo despojan con mucha facilidad la pelota. Y a la ofensiva, y agárrate. Bueno, ahí no pudo seguir la ofensiva del conjunto de Loja. Atención, ya la tiene por intermedio del señor Pedro Pablo Velasco. Entrega el balón, más atrás, está tocándola para que vaya el balón tocándola. Este es el jugador Quiñones. Quiñones con la pelota, Quiñones con el balón, domina el tiki-tiki, el toca-toca. Nuevamente la tiene Quiñones por el medio sector para Plúas. Eric Plúas cambió la pelota con Zambrano, la puso en profundidad para que corra por el costado izquierdo. Puede ser Zambranito, está tocando el balón al centro de cabeza, pero ¿quién? Ya le dije que de cabeza no pasa absolutamente nada. ¿Qué dijo el árbitro de la contienda? Al final salió el balón. Hay tiro de esquina en favor de la representación del conjunto de Orense Sporting Club. Hay un tiro de esquina, ¿no? Tiro de esquina. Atención, viene el tiro de esquina. Lo va a hacer efectivo Ángel Mena, el hombre encargado de las pelotas quietas. Ángel Mena, el hombre que le va a pegar. Atención, toma impulso de izquierda, el balón al centro. De cabecita el balón, le llega nada más a las manos, sin ningún problema, al jugador Cabezas, que es el portero, el número 12 del conjunto de Libertad de Loja. Ya está por jugarse solamente 20 minutos, han jugado 27 minutos han jugado, pero no vemos cambio de nada del conjunto de Orense Sporting Club. Hay otro cambio también en el conjunto de Loja. El 80 se va, ingresa el 30. Atención.
1: Sale el número 30, Bravo, ingresa el número 80, Edu Pineda, ingresa el número 80, Edu Pineda, por Libertad.
0: 80, Edu Pineda.
1: Ahorita el ingreso de Edu Pineda a la cancha.
0: Muy bien, entonces ahí está el pariente. Atención, Edu Pineda, el número 80. La pelota quieta, señoras y señores, hay falta. Hay un tiro libre que le corresponde al conjunto del Orense Sporting Club. Lo hizo rápidamente Plugas. Entrega para Ángel Mena. Ángel con la pelota. Plugas nuevamente el que la tiene. Más atrás para Quiñones. Para un costado. Para el jugador Calegari. cambió por la derecha, intenta, pero intentan mal. Ahora el que la tiene es el Loco. Atención, que se va el Loco, qué bien que lo hace. Cortó la jugada por el jugador Calegari, qué bien la hizo. Calegari que la tiene, adelantó las líneas el conjunto del Orense Sporting Club. Entra en la jugada el jugador Ángel Mena. Mena con el balón por la derecha con Pedro Pablo Velasco. No le entendió Angelito, cuidado el balón. ¿Y qué le pasó al volante de Liga de Loja? Prácticamente la rebotó sobre un compañero y la pelota en dirección a su propio arco. La pelota con Ángel Mena, la tiene por el medio sector. Ahora el que entra es Chuleta Vázquez, devuelve para Mena. Mena con el balón, está poniendo la cortita para Bermúdez, chiquita también para Ángel, el balón al centro. Pero primero el zaguero central Valencia para mandar la pelota por un costado al saque lateral. Intenta por lo menos Orense Sporting Club. La pelota por el medio sector. Está Bermúdez de izquierda que remata totalmente mal. La pelota llega al tiro de esquina. Al lugar del tiro de esquina. Inicia cerca siquiera al arco defendido por el portero Cabezas. En el tiempo recorrido, señoras y señores.
1: Tiempo recorrido total 74 minutos con 14 segundos. 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
0: Bueno, la pelota que la tiene el Loco Cortés por el medio sector. Lo pone para que corra el jugador Pata. Atención, señoras y señores, sigue el juego. Está ganando entonces el conjunto de Libertad por el medio sector. La presencia del jugador Moringo, el que la tiene ahora. Orense recupera por la derecha, muy para la derecha, para que vaya Agustín Herrera, el número 11. Agucho, el que la tiene. Dos hombres que lo marcan. Todavía Agustín Herrera se fue por un costado y saque lateral en favor del conjunto de la provincia de El Oro. Ahí está el señor, el fotógrafo también estaba reclamando que la pelota le chocó al otro jugador. Bueno, era nuestro buen amigo Justin Cabrera. Muy bien, la pelota que la tiene, la representación lojana por intermedio de Rodríguez, que la manda largo para donde vaya. Recupera el representativo de el Lorenzo por intermedio de el Chuleta Vázquez, Pedro Pablo. Atención, la entrega nuevamente para Chuleta Vázquez. Chuleta con el balón para Agustín por la derecha. Ahí está totalmente lleno de gente de Orense Sporting Club. Pedro Pablo Velasco, el 1-2, tiró la pelota al centro y se va nuevamente al tiro de esquina, señoras y señores. Nuevamente al tiro de esquina en favor del representativo de la provincia de El Oro. ¿Quién le va a pegar? Atención, Ángel Mena. No, es Chuleta Vázquez, se la pone para Ángel Mena, rapidito, cortita. Disparó al marco, pero se fue desviado. La pelota tiene que ir adentro, señores. Atención, adentro. Uy, uy, uy. Sí, señor. La pelota que la tiene. El señor Cabezas tiene que tocarla. Simple, o tiene que sacarla, ¿no? Mira la volada que se hace, pero totalmente como a 3 metros. La intención era buena. La intención era buena, pero no llegó. Muy bien. Muy bien. Llegó entonces.
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0: Sí, bueno, la pelota sí la tiene. Atención, la tiene la representación del Orense, que la hizo rápidamente saque por parte de Beder Caicedo para Zambrano. Beder con el balón. El saludo para el señor Manuel Gómez, que está en nuestra sintonía, para toda la familia que está en sintonía, a los amigos taxistas que están sintonizando la radio. Qué gusto saludarlos, qué abrazo grande que le mandamos desde Líder Internacional. La pelota con Chuleta Vázquez. Lástima que no podemos darle una buena noticia con respecto al fútbol. con respecto a este marcador que está perdiendo el Orense 2-0 en el estadio Reina del Cisne, acá en la ciudad de Loja. La pelota con Pedro Pablo Velasco, el balón al centro, quien llega, la pelota con Eric Zambrano, el que la tiene, el balón, le dicen Cavani, vamos a ver si hace honor a ese apodo, ese nombre de esa gran figura del fútbol uruguayo. La pelota que la tiene Loco Cortés, que dispara al marco, lo quiere coger salido al portero Ortiz, pero atento, rápidamente, el balón la entrega para Plugas, para Eric, lo queremos ver a Eric en toda esa dimensión antes de que se lesione, ¿eh? Yo creo que con esa prestancia debería haber estado en su momento, ¿no?, en una selección, pero así es el destino muchas veces. La pelota con Eric Plugas, entrega para el compañero de fórmula, el compañero de cuarto, compañero de cantera, el señor Chuleta Vázquez. El esférico tiene que irse por un costado porque así lo quiere la gente del conjunto de Loja, y ahora la tiene Pedro Pablo Velasco para el saque lateral en favor del conjunto lojano. Sí, señor, nuevamente la representación de Loja está tocando, atención, la va tocando por intermedio, bueno, pierde rápidamente, entrega ahora ese Orense, el que la tiene por intermedio de Plugas, juégala rápido, mucho, mucho más rápido ahora con Agustín Herrera, chiquita ahí con Bermúdez, va por la derecha, la tiene ahora Vázquez, el balón al centro, de cabeza salió Rodríguez, la pelea todavía el jugador Vázquez, la bajaba pero no puede dominarla, la tiene Cortés, que está jugando como una especie de volante por izquierda, como carrilero por izquierda, a veces se va por derecha, es un jugador que tiene mucha capacidad para resolver, ¿no? Muy bien, seguimos entonces. Atención, señoras y señores, la pelota que la tiene la representación de Orense, una vez más, porque la pelota se va por un costado, saque lateral, listo entonces. Vamos entonces, el balón que lo tiene la gente de Orense, dijo que no hay que saque nuevamente, entonces vamos a estos mensajes importantes.
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1: 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Tiempo de juego total 81 minutos con 10 segundos. 2 para Libertad, 0 para Orense.
0: Sí, señor. Y ahora, bueno, ¿qué dice el árbitro? Una jugada importantísima para Orense. Muy, pero muy importante para Orense. Pero reclama, está reclamando la gente del conjunto de Orense Sporting Club. Después de una jugada importantísima que la tocó, dice el portero. Es lo que están reclamando, que es un tiro de esquina. Pero bueno, el árbitro dice que no, simplemente hay que darle seguimiento a lo que dice el señor árbitro de la contienda. Muy bien, vamos a continuar con más. Aquí estamos compartiendo la pelota adentro, señoras y señores. La pelota adentro, gol ¿de quién? De Loco. ¿Qué minuto, mi querida Nicole?
1: 82 minutos con 9 segundos. Libertad, 3-0 para Orense.
0: 3, Orense. Una jugada por izquierda. El Loco Cortés que se va y la pone a lo profundo del arco del portero Ortiz para anotar la goleada al conjunto de Orense Sporting Club. ¿Qué les parece, señoras y señores? Goleada, una jugada por izquierda, no llega a cubrir esa jugada, después que le bajan de cabeza el jugador Quiñones, sale, pero el portero, por Dios, que no sé qué es lo que cubre el portero, ¿eh? Está viendo, ya debe de buscar su palo, simplemente, no sé, lo vio, simplemente salió a verlo, al Loco Cortés, a ver cómo juega, cómo hace goles el portero, y claro, Quiñones, que tampoco cierra adecuadamente esa jugada, y de esta manera hay la segunda del conjunto, de, la tercera, perdón, del conjunto de Liga de Loja, perdón, de Libertad de Loja. Hay chequeo VAR, Nicola, hay chequeo VAR, ojalá y se suspenda ese gol para beneficio de Lorenzo, ¿no? Pero están reclamando los jugadores del conjunto de el Orense, algo le dicen al árbitro, por el auricular le están diciendo también alguna cosita al señor árbitro del partido. Está por terminar el encuentro, solamente restan ya 7 minutos para que termine el partido, van 38 minutos y un gol que no está un poco claro a favor del conjunto de Libertad, el gol de el Loco Cortés. A ver qué dijeron al final. Ya terminó el chequeo VAR, que dice posible fuera de juego de Loco Cortés. Tendrá entonces el árbitro que ir a revisar, tendrá que ir a revisar, por favor, esas jugadas, ¿no? Muy bien, tendrá que ir a revisar la jugada, posible fuera de juego. Claro, a los que le bajan la pelota, es posible que el jugador Cortés estaba un paso adelantado, pero tendrá que ya el árbitro, gol, ¿qué dijo?
1: Gol.
0: Gol, ¿no? Gol. Bueno, es que no le veo el ademán claro. Simplemente movió la mano. Gol confirmado, listo. Ahora
1: gol
0: sí.
1: Gol confirmado.
0: Gol de Libertad de Loja. Loco Cortés la puso adentro. La tercera del partido. Yo no sé por qué reclama Silva. Silva debería estar tapando. Ya, a lo mejor si hay algún problema de indisciplina, alguna cosa, métanle una multa, que es lo que más le duele, a no jugar, a tener el equipo totalmente desguarecido, ¿no? Totalmente con un portero sin experiencia que le está costando caro la multa, o le está costando caro la sanción al portero Silva. Esa es la situación. No sé cuál es el problema que no juega Silva. ¿En qué tiempo, Nicole?
1: 85 minutos.
0: Bueno, en el 85 dio la aprobación el VAR, ¿no? Pero el gol está con el 83, ¿no? Minuto 83, ¿no?
1: Minuto 82 por Cortés, minuto 82.
0: Minuto 82 de Loco.
1: Y 85 la confirmación del VAR.
0: Ya, listo entonces, 82 y la confirmación del VAR. ¿Qué va a hacer Orense con 3-0 y solamente faltan 5? No creo que haga mucho.
1: Según la información, el arquero titular de Orense Sporting Club, Ronaldo Silva, no juega en este partido.
0: No, este no es Ronaldo.
1: Rolando Silva. No juega en este partido porque el cuerpo técnico decidió darle descanso y probar variantes en el once inicial.
0: Que sigan probando entonces, que siga probando Orense. Se van con 3 goles. Se van goleados. Se está yendo Orense goleado. Y el cuerpo técnico está probando, ¿no? Por Dios, como para reírse esta situación, ¿ah? ¿Eh? Algo de replay, cuando tienes que poner a lo mejor que tienes en el campo. Y si estás como asistente técnico, has estado en las inferiores, dirigiendo donde hayas estado dirigiendo en Orense, debes de saber que Silva es el titular, pues hombre. La pelota que se va por un costado. No tengo nada en contra del muchacho, el número 22, Ortiz, es un portero que a lo mejor pinta para crack más adelante. Pero al final... No está adelantado. No está adelantado Cortés. Estamos viendo ya en las líneas que demarcan acá. No está, quedó como estatua. Decía mi buen amigo, el señor doctor Marcos Hidalgo, se quedó como estatua el señor arquero Ortiz del conjunto de Lorenzo Sporting Club. No fue a cortar la jugada, simplemente se quedó de pie y la pelota le pasó por en medio de las manos. Un tremendo riflazo del delantero, del volante del conjunto de Libertad de Loja, el Loco Cortés. Bien, señoras y señores, sigue la pelota en juego. Atención, que se va por la derecha. Intenta Orense. La pelota que la tiene Plumas por intermedio del jugador Ángel Mena. Ahora el que la tiene, estaba corriendo por ese costado, era Calegari. Se va con todo, pero la pelota también se va con más ganas fuera del rectángulo de juego. Hay un saque de arco que le corresponde al conjunto de la provincia de Loja. Y ahora el que comienza a quemar tiempo es el conjunto lojano. Bueno, ¿qué más le queda ya? Tres minutos o dos minutos para que terminen el tiempo reglamentario y está ganando con 3 goles. Eso es lo importante destacar, ¿no?
1: Me parece raro el no ingreso de Miguel Parrales a la cancha.
0: Está en la nómina, en los suplentes. Hay que verlo si está en los suplentes, ¿ah? Muy bien, Parrales, porque es uno de los jugadores que me parece que tiene algún problema de golpe. Estos jugadores ya les tocan un poquito y se golpean. Alguna vez decía el distinguido caballero, el señor Rodrigo Paz, que en paz descanse. Bueno, cuidado, va a llegar la cuarta. Pudo llegar la cuarta. Y está todavía la pelota en juego. Está por intermedio de Chuleta Vázquez, que va por el medio sector. Dos hombres que lo marcan. Tiene que retroceder. Entrega para Pedro Pablo Velasco. Pedro con la pelota. El público que está emocionado. Entrega por el costado izquierdo para que vaya el jugador Quiñones, el que tiene el balón. Ya está combinando por más a la izquierda. En la banda está Bedre Caicedo. Por el medio aparece Chuleta Vázquez, que baja bien la pelota. En la circunferencia central, Chuleta con el balón. Toca para el número 11, Agustín Herrera, le pone el freno, callejonea por el medio, hay un montón de piernas ahí. Bermúdez el que la tiene, cambió para el jugador Ángel Mena. Angelito le deja cortita la pelota para que vaya por el costado derecho el jugador Bermúdez. Bermúdez con la pelota, entrega chiquita, ahí se la deja para el jugador Plugas por la derecha, cambió de frente, la pone para que corra Chuleta Vázquez, un taquito, entra Mena, ahora Bermúdez que dispara sobre la humanidad del jugador Quiñones. Nuevamente la recupera Orense Sporting Club por intermedio de Quiñones, va a poner la pelota al centro, se perfila el balón al centro, pero no puede poner la pelota correctamente. Recupera Orense, la tiene Bedre Caicedo. Bedre intenta, Bedre con el balón, saca la marcación de uno, entrega para el jugador Zambrano, pero no puede dominar la pelota, se va por un costado, saque lateral en favor de la representación del conjunto de la visita en el tiempo de juego.
1: 90 minutos, tiempo de juego.
0: El marcador
1: 3 para Libertad, 0 para Orense.
0: A los orenses no nos gusta, pero esa es la realidad. 3 minutos.
1: Tres minutos de adición se agregaron al partido.
0: Bueno, yo creo que qué puede hacer si pongan 10, si han tenido 90 y no ha podido hacer nada Orense. Muy bien, la pelota que se va a poner en movimiento, puede llegar el de la honra. El balón al centro, de cabeza, Calegari cabecea, pero le choca en el hombro la pelota. No, qué barbaridad. Que no le sale nada al conjunto de Lorenzo y cuidado, llega el cuarto. La pelota que la recupera el jugador Calegari, que la tiene. Atención, que se va por la ofensiva. Dejó, ya se olvidó de la defensa. Vamos todos a ver arriba, dice Calegari. Entrega para Ángel Mena, el 1-2 para Agustín Herrera. Ahora es Chuleta el que la tiene. Chuleta con la pelota. No ha habido remates francos al arco. Hay un hombre en el suelo, Chuleta Vázquez. Falta, tiro libre al borde de las 18 yardas. Hay diagonal al arco, defendido por el portero Cabezas, y puede llegar, señoras y señores, puede llegar la de la honra, puede llegar la de la honra, señoras y señores. Ahí está la pelota en posición de tiro libre, con bastante peligro, en favor de la representación del conjunto de el Orense, Ángel Mena, y también lo vemos a Pedro Pablo Velasco. Cuidado, si eres muy bueno al costado izquierdo del portero, por ahí hay un huequito. Cuidado, va a llegar Mena, me parece que es el hombre que toma impulso. Qué mal. Qué pasadera de tiempo, ¿ah? Qué pasadera de tiempo. Ya se han ido 2 minutos y se viene el juego nuevamente. Ya en el último minuto, a terminar, señoras y señores, el balón, ¿no? El balón en favor del conjunto de Libertad de Loja. Hace el saque desde el fondo. El portero Cabezas es el que tiene la pelota en sus pies. La pone ya por el medio, por la vía aérea. Nuevamente intenta el conjunto de Libertad, que hizo su partido. Jugó, buscó, encontró y se va bien contento con 3 goles al equipo bananero, que no ha podido, a pesar de tomar la iniciativa, de tomar la pelota, de ser el dominador en ciertos momentos del partido, cuando se la tiene. Atención, Bermúdez que dispara. Bermúdez, todos los balones que ha tenido y que ha disparado, que ha chuteado, ha sido contra un adversario. Nunca ha podido tener esa trayectoria de la pelota desde que pateó, o por lo menos que se acerque al arco. las tres veces o cuatro veces que la ha tenido, el jugador Bermúdez la ha pateado sobre la humanidad de sus adversarios. Vamos, ¿en qué tiempo estamos?
1: 93 minutos, ya con cumplido los 3 minutos de adición de este partido.
0: Bien, entonces se va a terminar el partido después de esta jugada. Señoras y señores, se va a culminar el partido. Amigos de la sintonía, la pelota, atención, va a llegar a las 18 yardas, puede ser. La me la honra, el que le va a pegar es Pedro Pablo Velasco. Atención, Pedro, toma impulso, la pelota cortita, le queda demasiado, por Dios. Ay, por Dios. La pelota le entregan a Chuleta Vázquez, hace un freno cuando tenía que ponerla de una y termina el partido. Le decíamos, han terminado los segundos 45 minutos, dieron 3 minutos con 40 de adición y la pelota no pudo ingresar para el conjunto de Lorenzo Sporting Club. Han terminado, no, que al final dijo que no, ¿eh? Daba la impresión que había terminado. Bueno, que sigue el juego todavía. Estamos ya a minutos 4. El árbitro tiene unos ademanes que no se los comprende. Ahora sí, alzó las manos al cielo y dijo que se termine el partido, que no siga más este calvario para los orenses, que tienen que regresar, reconfigurar ese equipo, a ver qué pasa. El próximo encuentro es, ¿con quién el próximo encuentro? El Orense Sporting Club, a ver con quién juega.
1: Con Delfín, el próximo encuentro es con Delfín el domingo. No.
0: A ver, déjame ver un ratito. El próximo encuentro es, sí, con Delfín. Y también en condición de visitante, ¿eh? En condición de visitante, el partido que tiene que jugar el conjunto de Lorenzo Sporting Club. Señoras y señores, vamos a despedir. No hay nada que decir de este encuentro. No hay nada que decir. Orense no pudo. Tuvo la pelota. Tuvo oportunidades. Intentó. No pudo, no cuajó la jugada del gol, peor la puntillada final, y el conjunto de Libertad de Loja aprovechó falencias y también, por supuesto, las virtudes de sus jugadores para anotar 3 goles a la representación de Orense, que se suma entre los últimos de la tabla de valores de este campeonato de la Liga Pro. Nos despedimos, Nicole.
1: Sí, lastimosamente el conjunto orense viene aquí a la capital con una pérdida importante. Son 3 puntos que se estaban jugando para salir del fondo de la tabla, pero lastimosamente no pudieron. Hubo bastante déficit por parte del arquero. Se notó la falta de, si no me equivoco, Silva se llama el arquero titular. Para mí no fue correcto el tema de quitar a Silva y tampoco a Parrales. Según la información, con Parrales no me sale como un tipo de lesión que ha tenido, sino que el cuerpo técnico de Orense ha decidido darle el descanso por el partido anterior con que se jugó, si no me equivoco, con Independiente
0: de Valle. Bueno, así es. Nos despedimos entonces, Nicole.
1: Muchísimas gracias por escucharnos para el próximo partido. Gracias a toda la sintonía de Líder
0: Internacional, 101.5. Bueno, en nombre mío también, muchísimas gracias, que la pasen muy bien, muy, pero muy buenas noches. Seguimos con la programación de Líder Internacional.

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0: Verdad,
1: verdad. Hola, ¿qué tal, amable familia de la provincia del Oro, la provincia de Loja, la provincia de Guayas, la provincia de la Suay? Arriba, familia bonita, familia trabajadora, familia echada pa'lante, familia berraca. 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Déjenme decirles, empezar este día diciéndoles salud con un sorbito de café. ¡Ay, puta! ¡Qué chico, carajo! Dice un amigo en Tulcán. Hola, ¿cómo es posible que hay gente que no se puede tomar ni un sorbito de café? Porque inmediatamente el buche se les tiembla, el estómago se les hincha, se les pone duro como una piedra. Y esa sensación de amargosidad, me decía una señora, creo que fue por allá en Manta. Sí, sí, fue en Manta. Me decía Yerberito, todos los días me levanto, trago el primer bocarado de saliva y ¡ay, terrible! Es una amargosidad, pero tremenda. Se llama bilis, se llama exceso de azúcar en la sangre, se llama ácido úrico, contaminación, envenenamiento. Hay que desintoxicar el organismo. ¿Sabe usted por qué anda con sueño todo el día? ¿Por qué no tiene energía? ¿Por qué carece de vitalidad? ¿Por qué está estreñido? ¿Por qué está estreñida? Porque está envenenada, porque está envenenado. 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Yerberito, que ando con la camareta todo el día, ya no solamente me suena el estómago, sino que ahora también le meto la yapa. ¿Cómo? Sí, le meto la yapita con una camareta tremenda todo el día. Vea, esos son exceso de gases. Usted tiene el estómago templado. Usted tiene el buche que se le va a reventar. Oiga, ese botón, ¡ay! Pero como Terminator, ya a punto de reventarse. Parece Schwarzenegger, ese botón con músculo de tanta fuerza que hace para contener la barriga. Hay que empezar a limpiar. Hay que sacar del colon tanta materia fecal. Hay que bajar ese porcentaje de grasa visceral. Yo sé lo que le digo. Hola, hay momentos que uno va por la calle y va caminando, ¿no? Va cansote, uno va caminando por el parque y tal, aquí en Machala, cuando uno ve, ¡ay! Esa espaldita pequeñita, esas piernitas delgaditas, flaquitas, los bracitos, ¡uy! Menuditos, pero se voltea, ¡uy! ¡Horrendo barrigo! ¡Tototototototómetro! ¡Pura enfermedad! Esas barrigas puntiagudas, templadas, duras, pura enfermedad. 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Yerberito, ¿por qué la ardentía en la boca del estómago? Me decía un garruchero en Santa Rosa. Porque esa sensación como de candela viva. Tengo úlcera, tengo gastritis y también tiene la bacteria del Helicobacter pylori. 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Vamos a escuchar, los invito a que presten atención, abran su entendimiento, su inteligencia, su capacidad para escuchar. Adelante, testimonio.
0: ¿Está todo tomando los productos, me decía, no?
2: Sí.
0: ¿Ya se ha sentido bien?
2: Claro, sí.
0: Mencionaba que tenía dolor en las rodillas.
2: Ajá. Aquí, esta parte de aquí es que todavía no me calma.
0: La rabadilla. ¿Sí?
2: Aquí.
0: La rabadilla.
2: Dice el hierbrito, la rabadilla.
0: La rabadilla, ¿eh?
2: Sí, aquí es que no me calma este dolor todavía. Pero ya las rodillas ya me han calmado.
0: Me han calmado. 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
2: Ajá.
0: Ay, qué bien, me alegro que se esté mejorando,
1: 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Me preguntan, Yerberito, lo escuchamos en toda la patria, en diferentes radios. Gracias por escucharme. Me pregunta la audiencia masculina, Yerberito, últimamente aquí de varón a varón estoy falloso, no levanto bonito, estoy blandengue y mi mujer ya no la soporto porque ya me puso hasta moco de pavo. ¿Cómo? Sí, moco de pavo. Oiga, que no le digan, llegó el pavo, llegó el pavo. 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Eso debe ser terrible lo que me cuentan los varones. 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Uy, Dios mío, y cuando volteo, me tiene esos ojos como sapo en tomatera, como diciéndome, uy, desgraciado, otra vez me dejaste como sin nada. Oiga, terrible, terrible, terrible. terrible lo que puede sentir un varón cuando no cumple con su compañera en la intimidad. 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Que Dios los bendiga.
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1: 7:00.
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2: 8 horas. 1 minuto.
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1: 9:00.
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0: venido conduciendo este programa con la única intención de informar. Posiblemente sea mi último programa. Por lo tanto, estoy lleno de alegría y también de nostalgia. A través de las redes sociales, a través de los distintos medios de comunicación, hemos estado muy conectados, muy cerca. Eres un programa que te informa, que habla cosas positivas y que en realidad nuestro lema siempre ha sido gestión y resultados. Este es un programa de hablar del desarrollo de la provincia, lo positivo de esta provincia. Así que de verdad para mí es un verdadero honor poder compartir este programa tan importante para nosotros. Alguna vez empecé con un sueño de informar y se convirtió en propiedad de los ciudadanos que están interesados realmente y han estado interesados realmente por el desarrollo de la provincia y del país. Continuamos.
1: Así es, prefecto, y con ese saludo de parte de nuestro prefecto, pues vamos a iniciar y quiero que también usted un poco comente de aquel apoyo que se ha brindado a los pequeños productores y gracias a eso ellos tienen un espacio importante en la Feria Mundial del Banano. Estamos hablando de aquellos productores de nuestra
0: Feria siempre regalo. Han tenido el espacio, siempre les hemos dado la oportunidad. Abrimos la Feria Mundial del Banano para que los productos orgánicos que vienen de distintos sectores de la provincia pues puedan ellos promocionar y promover y vender sus productos. Esta prefectura ha sido la prefectura de los emprendedores, la prefectura de los productores.
1: Continúa. Así es, vamos a continuar, prefecto, y como parte de nuestro programa pues queremos mostrarles ese trabajo que nuestro prefecto y esa decisión de parte de nuestra autoridad provincial de trabajar por la vialidad, que ha sido la columna vertebral del desarrollo de nuestra provincia. Por esta razón, les presentamos este resumen, este trabajo que muestra el desarrollo vial dentro de nuestra provincia del Oro. Veamos.
2: Vía rápida, moderna y segura.
3: La vialidad es la columna vertebral del desarrollo provincial. Por los caminos se mueve la producción, se conectan las comunidades y se acercan las oportunidades. Con esa visión, desde 2019, la Prefectura de El Oro ha ejecutado más de 700 kilómetros de pavimentación flexible, transformando lo que antes eran caminos estrechos, polvorientos y lodosos en

0: José, Puente de Busa, La Tira, La Lima, Puente Negro, Río Pindo y la avenida Manuel Ubiticio Gallardo. Así también las vías de El Guabo, Sabalucal, Chalacal, Soborna, Valeriano Naula y Tillales, Palestina a la Iberia, y las de pasaje, Perimetral Sur de Cuatro Carriles, la vía Progreso, la cadena Santa Elena y la vía al Cerro Picón. Además, se encuentra en marcha un corredor vial clave para la parte alta de la provincia, Palo Solo, Ñalacapa, San Roquito, Balsas, de 21 kilómetros, que conecta la zona rural del Cantón Piñas con Balsas. Además, el mejoramiento de la pista aérea del Aeropuerto Regional de Santa Rosa para mejorar la conectividad. El turismo también se ha beneficiado con las mejoras viales. Ejemplo de ello son los accesos al complejo arqueológico de Yacubiña, el bosque petrificado de Puyango, a Puerto Gelí, a la represa Tawín, a las aguas termales de Portobelo, entre otros destinos. Desde 2019 se han construido y montado 33 puentes en distintos puntos de la provincia. A través de convenios, la prefectura ha intervenido arterias viales en zonas urbanas y cabeceras parroquiales, así como en vías estatales, sumando 287 kilómetros de progreso, fruto del trabajo en equipo. Así, kilómetro a kilómetro, la red vial del Oro deja de ser solo infraestructura para convertirse en motor de desarrollo. La obra es la que manda, Clemente Bravo, prefecto.
1: Bueno, son tanta la obra que hemos hecho, que difícil en un programa exponer todo. Pero hay obras importantes como la vía Jumón, que no la vi ahí. Jumón, el Pacífico, las Colembas, Cahuelampa, la Cuca.
2: Así es.
1: Que es una vía de más de 14 kilómetros que colocamos pavimentación flexible. Y entre otras obras tan importantes que hemos realizado y actualmente venimos realizando, que en las próximas semanas se irán inaugurando. Bueno, la obra es la que habla, el resto es cuento. Ahí en materia turística, creo que somos la prefectura que trabajó, la que más ha trabajado en materia turística. Un recurso natural se convierte en un potencial, pero para ser atractivo tienes que generar las condiciones. Es trabajar en conectividad vial, trabajar en capacitación, convertir en atractivo los recursos naturales que Dios nos dio. Y en fin, esta provincia es una provincia muy megadiversa, ¿sí? Por lo tanto, es una provincia que le hemos metido mucho corazón en materia turística. Las obras están ahí, es y ha sido y será el testimonio de nuestras intenciones. Continuamos.
2: Así es, prefecto, y de la misma forma como hemos tratado de conectar no solo a rincones de nuestra provincia, sino también acercar a las familias, a los servicios también,
1: y algo
2: básicos e importantes de
1: y algo importante,
2: provincia.
1: Algo importante que se tiene que tener presente y en cuenta, las autopistas que estamos construyendo, que son competencia nuestra, la autopista Balosa, la autopista Pajonal, la autopista que va de por la Primavera, en la primera fase, y la segunda fase, ir a Puerto Bolívar a filo de mar. Sí, es una obra muy importante. Damos el saludo a nuestra querida compañera viceprefecta Karina Torres, que está aquí con nosotros. Entonces, estas obras, la conectividad es la inversión de mayor retorno social. En toda la traza de la vía hay crecimiento económico, hay inversión, hay empleo, hay trabajo, y ustedes vean cómo la vía Balosa se potencializó en el desarrollo inmobiliario, en el comercio, en la industria. Y recuerden, no más allá del mes de agosto, septiembre, se inaugura la autopista Pajonal. Es otra autopista que descongestiona, un eje intermodal directo que va a ir a Puerto Bolívar y al sector productivo. Pero lo importante es que todas estas trazas de vía, el Machala se proyecta hacia allá, el desarrollo inmobiliario se proyecta hacia estos sectores, y eso es empleo, eso es trabajo, eso es turismo, es producción. Y la autopista, como lo dije, la Primavera, una obra preciosa que gracias al apoyo del presidente Daniel Noboa, hemos podido cristalizar todos estos

0: proyectos tan trascendentes para la provincia y para el desarrollo del país. Continuamos.
1: Así es, perfecto, y como lo decíamos, ha sido importante para el desarrollo de nuestra provincia ese trabajo y esa decisión de parte de usted de poder trabajar junto a los gobiernos locales, tanto los municipios como los GAD parroquial. Pero también hemos trabajado en el tema productivo, y es que nuestra provincia tiene una riqueza productiva inigualable. Y en base a eso, y en base a esos proyectos, también se ha podido impulsar la productividad y la economía dentro de nuestra provincia del Loro. Así que veamos.
2: El Loro es una provincia con una riqueza productiva incalculable. Reconociendo este potencial, la prefectura ha asumido un rol protagónico, impulsando programas que dinamizan la economía. La pesca refleja innovación y tecnificación, con la construcción de un centro de facilidades pesqueras para almacenar, refrigerar, procesar, dar valor agregado y comercializar productos del mar. En coordinación con el Ministerio de Agricultura, se ha trabajado por el sector bananero, implementando medidas de prevención para evitar la propagación de agentes patógenos que afecten a las plantaciones. La pequeña ganadería ha avanzado con el mejoramiento genético mediante inseminación artificial, beneficiando a 1.200 productores. El café ha retomado protagonismo. Entre 2021 y 2025, al menos 1.340 productores se han incorporado al programa de fortalecimiento. En riego, la prefectura ha ejecutado obras en afluentes del Puyango, como el sistema Jesús del Gran Poder en Atahualpa, y las fases 1 y 2 de Moromoro, con azud y 18 kilómetros de infraestructura, para abastecer 5.000 hectáreas de cultivos. Además, destacan las fases 1 y 2 del sistema Santa Rosa y el revestimiento del sistema Pasaje Machala. Cada año se realiza el dragado de aproximadamente 255 kilómetros de canales de riego, drenaje y ríos, además de entre 300 y 400 albarradas para el abastecimiento agrícola. Desde 2019 se han perforado 60 pozos profundos, garantizando agua permanente para pequeños agricultores. En la granja experimental de La Cuca se han producido 3 millones de plantas de café, 200.000 plántulas forestales, frutales y ornamentales, además de parcelas de arroz y maíz, y la cosecha de 180.000 quintales de arroz entregados a familias de escasos recursos. En 2022 nació en Portobelo el primer centro de formación de orfebres, donde se han capacitado cientos de artesanos en el diseño de joyas. El impulso al emprendimiento ha sido clave. Más de 7.000 emprendedores han participado en ferias, cerca de 20.000 jóvenes han sido capacitados en innovación digital y se ha fortalecido la formación en oficios, principalmente de mujeres con manos que emprenden. El turismo también es vital para la economía. Se han mejorado accesos y se han construido obras complementarias en lugares como Puerto Bolívar, con el moderno muelle de cabotaje tipo velero y el muelle Centro de Arte y Cultura, el Centro de Interpretación en Yacubiña en Atahualpa, el Parque de Aventura en el Cerro Patagrande en Piñas y los dinosaurios mecatrónicos en el Bosque Petrificado de Puyango de las Lajas, el Mirador en el Cerro La Colina en Zaruma, el puente peatonal que conecta dos áreas de playa de Bajo Alto en El Guabo, entre otros atractivos.
0: Bueno, hoy nuestra visión siempre fue de que el Loro se convierte en un referente agrologístico. Y de hecho, el puerto que más crece en el Ecuador es Puerto Bolívar. Es agrologístico, donde nosotros estratégicamente podemos captar mercancías del Perú, la producción de la provincia del Loro en todo su encadenamiento productivo. Podemos captar mercancía de Cuenca, de Zamora y de otros sectores de la patria. Puerto Bolívar es uno de los principales puertos marítimos del Pacífico Sur, por sus aguas tranquilas. Eso nos hace sumamente fuertes en la parte logística. Nos convierte fuertes en la parte comercial. Nos lleva y nos obliga a avanzar a procesos de desarrollo industrial y hablar de turismo a una escala totalmente diferente. El Loro es una provincia súper mega diversa. Y no es vanidad. Lo que yo le voy a decir es real. Solamente el camarón, generó el 2025 $8,500 millones, un monto mucho más alto que los ingresos petroleros. De esos 8,500 millones de dólares, el 30% genera la provincia del Oro. Es decir, aproximadamente 3,000 millones de dólares genera solo la provincia del Oro en más de 42,000 hectáreas de camarón. Y si hablamos de banano el 2025 arrojó 4,063 millones de dólares. Y en las 57,000 hectáreas que tiene la provincia del Oro, generó más de 1,000 millones de dólares. En la producción de cacao, generó 4,184 millones de dólares el Ecuador en integral. Solamente en el Oro tiene más de 18,000 hectáreas de cacao. Y si hablamos de oro, el 80% de la producción de oro del Ecuador, entre el distrito minero de Ponce Enríquez y Portobelo, generan más del 80% de producción de oro. ¿A dónde quiero ir? Que de los 3,000 millones de dólares que genera el Ecuador en la venta de oro en la pequeña minería y mediana minería, el 80% se genera en esta zona. ¿Qué es lo que te quiero decir? Que esta provincia es una provincia con un sostén de la economía del Estado ecuatoriano. Y ojo, no hemos hablado de la parte comercial, la incidencia del Perú y el impacto comercial que tiene esta provincia. Por eso la trascendencia de quiénes somos y qué es lo que verdaderamente representamos en un proceso de desarrollo comercial. Yo creo que en un futuro muy cercano, la industria, el valor agregado, la matriz productiva tiene que ser sine qua non en la provincia. Porque para hablar de zonas especiales o zonas francas y hablar de comercio a gran escala en la industrialización, tienes que tener puerto. Eso dice la ley. Tienes que tener aeropuerto. Tienes que tener producción. Tienes que generar comercio. Y eso, y tienes que tener mar. Y eso es lo que tiene la provincia del Oro. No hay un lugar en el Ecuador que genere las condiciones para ir a un proceso de revolución industrial y matriz productiva. Eso, yo estoy súper convencido que en cortísimo tiempo eso se va a dar. Y ojo, del 100% de la tierra, 5,667 kilómetros cuadrados que tiene el Oro, quiero que sepan ustedes, solo se aprovecha el 30% de la tierra. Solamente imagínate si aprovecháramos el 30% más. ¿Qué es lo que les quiero decir? Que casi la economía del Estado, en un porcentaje de un 40-50%, dependería de la provincia del Oro. Eso somos los orenses. Esto no es cuento. Estos son datos reales, que es lo que ha generado y lo que sigue generando esta provincia en el contexto de la economía nacional. Por eso, hablar de producción, hablar de industria, hablar de comercio, hablar de una provincia que se ha convertido en un referente agrologístico, esto es real. Hacia allá nosotros caminamos en nuestro plan estratégico y plan de ordenamiento territorial el año 2019. Y hoy hay un plan, hay una ruta que le hemos seguido y que nosotros le estamos dejando a la provincia del Oro lo que era antes, un antes, y lo que ahora es un después. Y solo como antecedente, 2017, de la producción de banano que había en el Oro, solamente se exportaba el 25%. Hoy, ya no solamente exportamos, hemos subido prácticamente al 100% las exportaciones, que se escapaban a Guayaquil. Era increíble, pero los camiones iban a Guayaquil, porque los buques más grandes del Ecuador no llegaban a Puerto Bolívar, llegaban a Guayaquil. Hoy comienza a revertirse, no por cuestiones políticas, sino por cuestiones de estrategia comercial y económica. Y todo esto, todas estas condiciones, las ha generado el presidente Daniel Noboa en los últimos años, que a veces la gente no se percata, pero estamos hablando del gran potencial económico que tiene esta provincia y hacia dónde nosotros la dejamos enrumbada y hacia dónde verdaderamente camina el desarrollo de la provincia de Lor. Ingresar 3 millones de plántulas de café para reactivar al sector cafetalero. Desarrollar proyectos como los proyectos de orfebres o el centro artesanal para la elaboración de joyas en Puerto Bolívar. O desarrollar un proyecto de matriz productiva para sacar la pulpa, el cangrejo, la pulpa de la concha o filetear el pescado. Eso es histórico en esta provincia. O trabajar en otros proyectos en la parte industrial y comercial que hemos venido desarrollando a lo largo y ancho de esta provincia. Esta es una mira diferente. La gobernabilidad es planificación. La gobernabilidad es fortaleza. Es reconocer cuáles son tus amenazas para transformarlas y revertirlas a una fortaleza. La gobernabilidad es buscar estrategia de cómo cambiarle la vida a la gente. Y eso es lo que nosotros hemos hecho a lo largo de estos 6 años. Hablar de cambiarle la vida a la gente. Y los datos que les estoy dando no son inventos ni son cuentos. Cualquier interesado puede ir a inteligencia artificial y puede ver los datos o pedir los datos que se arroja a través del Ministerio de la Producción. Eso es lo que somos y lo que representamos los orenses. Riqueza, producción y lo más importante a su gente. Gente de trabajo, gente valerosa, gente luchadora, es lo que somos los orenses. Continuamos.
1: Así es, y así está bien identificado el orense. Pero además de trabajar por la productividad, por ese desarrollo económico, por ese desarrollo vial de nuestra provincia, pues esta prefectura también ha puesto todo su contingente a apoyar a los sectores vulnerables. En este caso, el enfoque humano de la administración de Clemente Bravo desde el 2019 ha sido una película de una política de desarrollo social. Así que, orientado en ese sentido, pues hemos trabajado en beneficio, como le decía, de los sectores vulnerables. Así que veamos ese trabajo.
2: Con un enfoque humano, la administración del prefecto Clemente Bravo impulsa desde 2019 una política de desarrollo social orientada a los sectores más vulnerables, llevando esperanza a quienes más lo necesitan. La acción social se expresa en múltiples frentes. A través de 480 brigadas médicas, profesionales de la salud han llegado a barrios y comunidades, atendiendo a 102.443 personas. En casos más sensibles, el programa Médico en tu Barrio llevó atención a hogares de personas en condición de vulnerabilidad, complementando con la entrega de 1.200 ayudas técnicas para personas con movilidad reducida. El bienestar también alcanza a las mascotas. Con Huellitas Alegres se han brindado atención a 30.000 perros y gatos en 180 brigadas de protección animal. La nutrición es un eje clave. Mediante el programa de soberanía alimentaria se han entregado pollitos y kits de balanceado, beneficiando a 275.000 familias. A esto se suma la entrega de banano y arroz a 120.000 familias de escasos recursos. El trabajo social apuesta por el futuro. Con liderazgo juvenil, 7.982 jóvenes de 56 establecimientos reciben formación en liderazgo, salud mental y derecho. La cultura también impulsa el desarrollo humano, generando espacios de expresión a través del arte. Además, avanza según lo planificado la construcción de la Casa de la Juventud. Asimismo, Soy Equidad e Igualdad brinda atención a 2.550 beneficiarios mediante visitas domiciliarias. Mientras que ya fue inaugurado el Centro Integral para Personas con Discapacidad, ampliando la atención y las oportunidades para miles de ciudadanos. Porque el desarrollo también se mide en bienestar y oportunidades. La prefectura continúa trabajando para que la esperanza llegue a quienes más lo necesitan. Obras que cambian vidas. 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
0: Bueno, mira, cuando tú haces un plan estratégico de desarrollo, tú ves cuáles son tus amenazas. Y una de las amenazas que nosotros detectamos y que está es la inseguridad. Y dentro de nuestras competencias es la prevención. Otra amenaza es la vulnerabilidad. Otra amenaza era el desempleo. Tú lo tomas como una amenaza. ¿Qué hacer frente a esa amenaza? ¿Cómo reaccionar frente a una amenaza que afecta a los sectores más humildes de la provincia del Oro? Y uno de los principales problemas que detectamos, la vulnerabilidad. Más de 19.000 personas con discapacidad registradas por el CONADIS. Ojo. ¿Y las que no están registradas? Los adultos mayores con capacidad de movilidad reducida. Otra vulnerabilidad. Ahí decidimos construir para el Oro y para el país el primer centro hospitalario para personas con discapacidad del Ecuador. Y ahí está funcionando. Con todas las condiciones que hemos hablado para los discapacitados y para los adultos mayores. Entonces damos una respuesta a los problemas más sentidos de la vulnerabilidad. Y ojo, lo trabajamos y lo hilamos, si hacemos bien, sin costo para las personas más vulnerables de Machala y de la provincia. Otro problema que teníamos es la inseguridad. ¿Qué hacer en el campo de la inseguridad? Porque nosotros la inseguridad la podemos trabajar en la prevención. Vimos un problema. El 2023 se graduaron 12.000 bachilleres, de los cuales ingresaron 3.500. Y el resto, sin empleo, sin academia, ¿dónde estaban? Entonces decidimos juntarnos con el liderazgo de Johnny Pérez de la Universidad Técnica de Machala y trabajar en equipo. Hoy, el 2022, la universidad solamente, toda la universidad no abarcaba más de 9.500 estudiantes. Hoy la universidad tiene 17.500 estudiantes. Y para el año 2027 se llegarán aproximadamente a 20.000 estudiantes. Mira, más de 10.000 chicos sin oportunidades, hoy tienen oportunidades en la academia. Pero lógicamente para eso teníamos que unirnos. Municipios, prefectura, academia. O trabajar en los centros educativos, sobre todo en programas de prevención a las drogas, al alcohol, autoestima, liderazgo, prevención al embarazo de adolescentes, capacitaciones, infraestructura.
1: Prefecto, justamente esta semana cumplió varias actividades en la universidad, así que tenemos también un video de ese resumen de la gestión.
0: En todo caso, el trabajo a la educación ha sido sumamente importante a través de la plataforma virtual. Son más de 10.000 personas que hemos capacitado. Y el emprendimiento. De cada 10 mujeres, por lo menos, aquí en El Oro, 7 son cabeza de hogar y son papá y mamá. Tienen muchas de ellas carga familiar y no tienen empleo. Ahí lanzamos el programa de seguridad alimentaria de las granjas de pollo. Respuesta. Programas de capacitaciones y cursos para desarrollar tu propio negocio en tu propia casa. De belleza, de peluquería, de barbería, de técnica de uñas. Bueno, una cantidad de cosas, de pastelería y una cantidad de cursos. Los programas de la granja de pollo, programa de economía popular y programa de seguridad alimentaria, entre otros programas que ha permitido de que tengamos una conexión entre el ciudadano, el dirigente. Por algo me conocen en Machala y por algo me conocen en la provincia y nos hemos ganado un espacio con esfuerzo. Nosotros tenemos que decir, tenemos que hablar, podemos decir dónde está la obra, a diferencia de muchas personas que nos critican, que tuvieron la oportunidad y pregunten qué obra hicieron. Así de sencillo. Pregunten qué obra hicieron. Entonces, cuando nadie, el que tuvo la oportunidad y no tiene esas respuestas, ¿qué le queda? El celo, la envidia, el odio, el resentimiento y el ataque. El ataque, sobre todo en épocas de precampaña. Los ataques no quedan más porque no tienen otra salida. Atacar. Y se ve hasta desesperación en una persona cuando le falta respeto a la comunidad, a los orenses y a toda la comunidad en general. Entonces, desarrollar, vean, no puedo hablar, pero yo puedo hablar mucho de emprendimiento, pero el tiempo es muy corto. Pero en términos generales, creo que nos hemos ganado el cariño de la gente y sobre todo el apelativo de Tío Clemente. Tío Clemente es familia. Por primera vez en la historia tienen un tío. A pesar de que donde yo voy, hola tío, hola sobrina. Por ahí una damita me decía, hola papi. Y yo contentísimo porque de tío pasé a papi. Bueno, pero lo que le digo es real. O sea, el trabajo en equipo es lo que nos hace grandes. Yo quiero agradecer a todos los dirigentes, a mi querida viceprefecta, porque somos un equipo. Fuimos siempre un equipo y hemos demostrado que la política es un arte de servir, es un arte de construir. La obra es la que manda, el resto es cuento. La obra habla más que mil palabras. No necesitas insultar para crecer. Solamente es trabajo. Es trabajo y más trabajo. Y eso es lo que nos ha caracterizado. Toda mi vida he trabajado. Y mi madre que está aquí presente, y mi viejo que ya está en el cielo, nos enseñaron a trabajar. Y aprendí el arte del negocio. Aprendí el arte del comercio. Mi madre ella no le gusta que le digan que está cerca de los 80 años. Pero ella, a pesar de su edad, ella aún trabaja. Y trabaja en el negocio. Y trabaja en el comercio. Sí. Todos tenemos una estirpe comercial. Y eso es lo que nos caracteriza. Y a nosotros la gente nos conoce por gente seria. Por gente responsable. Y por eso nos hemos ganado un espacio. Así que, como yo lo digo siempre, gestión y resultados. De resto cuento. Continuamos.
1: Continuamos, pero antes quiero saludar y por favor un fuerte aplauso para la mamita de nuestro prefecto, la señora Amadita Río Frío. Muchísimas gracias por siempre acompañar también a nuestro prefecto y darle siempre esas bendiciones para que pueda seguir trabajando en favor de nuestra provincia. Y también, por supuesto, a nuestra querida viceprefecta, la abogada Karina Torres, que también ha acompañado en este trabajo a nuestro prefecto. Prefecto, hemos hablado de vialidad, hemos hablado de productividad, de desarrollo económico, de emprendimiento, de ayuda social, de ese trabajo social que llega a cada una de las familias de nuestra provincia. Pero también hemos apuntado en trabajar en favor del medio ambiente y poder generar estrategias que podamos construir y también proteger nuestros recursos naturales. Por eso también les contamos aquel trabajo. Veamos.
3: ¡Cerramos vida! Cuidar la tierra es cuidar el futuro. Con esa convicción, la Prefectura de El Oro impulsa desde 2019 acciones para proteger los recursos naturales, restaurar ecosistemas y mitigar el impacto productivo. Uno de los programas emblemáticos es Sembrando Vida, enfocado en la recuperación forestal y agroforestal. En 7 años se han sembrado 3 millones de plantas en los 14 cantones, reduciendo la huella de carbono y aportando frente al cambio climático. Este esfuerzo se complementa con Mi Barrio Verde, que fortalece la masa forestal urbana. Más de 44.912 plantas ornamentales han sido sembradas en 91 barrios de Machala y más de 25 barrios de la provincia. La educación ambiental ha sido clave. Mediante talleres en instituciones educativas y capacitaciones comunitarias, se ha llegado a 6.700 personas, promoviendo una cultura de respeto por la naturaleza. A través del programa de economía circular, se impulsa la reutilización de residuos, transformando materiales en desuso en oportunidades. Llantas recicladas se convierten en maceteros y parques econeumáticos para el disfrute de niños y jóvenes. Entre 2019 y 2025, la prefectura administró la relavera comunitaria El Tablón en Portobelo, almacenando cerca de 5.164.409 metros cúbicos de residuos mineros, evitando su llegada a los ríos y previniendo daños ambientales. A inicios de 2026, mediante concurso internacional, se delegó su operación y mantenimiento al sector privado. Así, la prefectura consolida una gestión ambiental responsable, protegiendo bosques, cuidando el agua y fomentando conciencia para un futuro en armonía con la naturaleza. El Oro, Clemente Bravo, prefecto.
0: Bueno, la parte ambiental, los ejes que nosotros hemos tenido, estamos hablando de conectividad, estamos hablando de la parte económica productiva, es otro eje. Hemos hablado de la parte social, de la vulnerabilidad, es otro eje, sociocultural, y estamos hablando hoy de medio ambiente. Son los ejes que tiene la prefectura. La prefectura es para el campo. Sin embargo, no descuidamos a los dirigentes. No descuidamos a la comunidad con algunos programas. Trabajar en programas de reforestación, en programas de capacitación en sostenibilidad ambiental. Trabajar en programas de la megadiversidad y la biodiversidad, o trabajar en programas de economía circular, o trabajar en programas de Mi Barrio Verde, que lo hemos hecho aquí. Son miles de plantas que hemos entregado aquí en Machala y en muchísimos cantones de la provincia. De hecho, uno de los problemas de más alta vulnerabilidad que tiene Machala es la contaminación por las descargas de las aguas servidas al Macho, y contamina todo. Y la lluvia aquí en Machala es sinónimo de contaminación. Es triste decirlo, pero es la realidad. Cae el agua, se llena el Macho y por las mismas alcantarillas regresa a la ciudad, afectando al más del 50% de la población. Cuando nos damos cuenta de que los sectores más vulnerables son los más afectados, decidimos construir, tanto apoyar a los productores como a los barrios del norte de Machala, construir un canal delta, un canal madre, para recoger todos los canales de las aguas lluvias de los sectores productivos que ya no alimenten más al Macho y desviarlo por la primavera, sacarlos al mar cerca del Jubones, y ese canal delta convertirlo también en un dique. En época de verano, cuando no hay agua, almacenamos la propia agua de riego y me sirve para reutilizar la misma agua. Entonces ponemos compuertas sistematizadas para que se forme un gran dique, y en época de invierno cerramos la compuerta con el Macho para que no ingrese el agua, y cerramos y abrimos la compuerta vuelta a la salida del mar, una forma distinta. El Macho en su máxima crecida son 70 metros cúbicos por segundo, concepto de ingeniería y una estadística de los últimos 80 años, de los cuales nosotros vamos a desviar el 50% de esa agua, que ya no ingresaría a Machala, que ya no ingresaría al Macho. 35 metros cúbicos por segundo. Eso es lo que estamos haciendo en un canal delta que va a permitir reducir el impacto de las inundaciones en Machala. Y no, y más que las inundaciones, a la final, fuera agua lluvia no hay problema. Es una mezcla de las aguas servidas y las aguas lluvias, y afecta a la población más vulnerable de Machala y afecta a más de 2.500 productores, porque el Macho se regresa y se contaminó el agua y se inundan los sectores productivos. 2.500 hectáreas por año afectadas aquí en Machala. Por eso la importancia de trabajar en estos proyectos de impacto ambiental, de trabajar en programas de reforestación y trabajar en capacitación, porque hablar de medio ambiente es hablar de cultura. Solo con cultura, porque todas las personas tienen buenas intenciones, todos. A todos les gustan las plantas, no hay un ser humano que diga que no le gusta la planta. A todos nos gusta, pero tiene que haber cultura. Política pública de la municipalidad: construyes una casa, siembras un árbol. Obligatorio. Política pública de la municipalidad: construyes un edificio, pues la pared del edificio tiene que ser con una pantalla vegetal. Política pública. Las calles, las ciudades tienen que ser ciudades para los seres humanos, para las personas, no para las máquinas. Aceras de 1 metro, de 2 metros de ancho y calles anchotas. Jamás verás a una persona con discapacidad o un adulto mayor por el centro de la ciudad. Difícilmente lo veas en una bicicleta, porque se construyen ciudades para las máquinas. Las calles tienen que propender a ser más angostas y las aceras más anchas. Y cada metro un árbol en las aceras para reducir los impactos del calentamiento global. Y ir evolucionando como evoluciona la naturaleza y como evoluciona la tecnología, las ciudades tienen que evolucionar. Entonces, eso es cultura. El manejo de los desechos sólidos. El 70% es materia orgánica. La ciudadanía tiene que tener la cultura de clasificar la materia orgánica e inorgánica para poder sacar abono, producir energía. Es una visión totalmente distinta de mirar el desarrollo más humana de los pueblos. Plantas de manejo de desechos sólidos en medio de la ciudad, donde afecta a la vida de la gente más humilde y más pobre. Eso es lo que tenemos que cambiar. Y eso es lo que tiene que cambiar. O planta de pavimentación en el centro prácticamente de la ciudad. Son cosas que se tienen que cambiar. Por eso, eso es contaminación. Como hoy el presidente Daniel Noboa tiene la perspectiva y la política bien clara de construir un paso lateral a Filo de Mar, la segunda fase de la primavera, que de acuerdo al informe del Ministerio de Transporte y Obras Públicas tiene un costo de $45 millones. ¿Eso qué me permite? De que no ingresen 3.000 vehículos a la ciudad de Machala, produciendo humo, polvo, contaminación, deterioro urbano, accidentes. ¿Cómo le puedes cambiar la vida a la gente? Entonces es una visión clara y amplia del modelo de ciudad o del modelo de territorio que nosotros queremos tener. Así que vean, esto no es cuento, esto es real. Lo que nosotros venimos desarrollando en materia ambiental a lo largo y ancho de la provincia, sobre todo en el manejo de las 7 cuencas hidrográficas que tiene la provincia del Oro. Continuamos.
1: Bueno, y ahí tienen, han podido observar y conocer de todas las obras, de toda esa gestión, de todo el impulso que nuestro prefecto ha generado bajo esos ejes de acción del gobierno autónomo descentralizado provincial del Oro. ¿Quién más que poder él contar y decir y disertar de todo el trabajo que se ha desplegado en favor de nuestra provincia del Oro? Y vamos a seguir firmando compromisos, en este caso, vamos a seguir firmando compromisos, pero antes, como este es un programa especial, pues quiero invitar a Alison Castillo, que nos va a deleitar con su talento, con su voz, una artista orense reconocida, no solo de fama nacional, sino también de fama internacional. Así que recibámosla con fuertes aplausos a Alison Castillo.
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1: Recibámosla con fuertes aplausos, fuertes, fuertes los aplausos y gracias. Hola, por acompañarnos, sí, en este programa especial junto a nuestro prefecto, el ingeniero Clemente Bravo Riofrío.
5: Muy buenos días, ¿cómo estamos, Machala?
1: Bien.
5: No, como que estamos todavía un poquito apagados. Yo quiero a todo el mundo las palmas arriba. Este es un momento especial para quienes hacen Prefectura del Oro y especialmente para nuestro prefecto. Así que todos los machaleños también vamos a darle un momento especial. Todo el mundo, las palmas arriba, como dice. Arriba, arriba, arriba.

¿Seguimos? Tenemos que continuar. Muchas gracias. Para mí es un gusto, un honor estar con todos ustedes aquí, poder disfrutar. Pero yo en este momento quiero acotar algo súper importante y lo voy a hacer en calidad de una ciudadana más. Lo voy a hacer como artista, lo voy a hacer como madre, lo voy a hacer como hija, lo voy a hacer como una ciudadana más. Yo creo que todos y cada uno de los que estamos aquí debemos de ver todo este tiempo que no ha sido campaña, sino ha sido trabajo del señor prefecto. Tenemos que saber y darnos cuenta como machaleños a saber elegir, a saber diferenciar el tiempo que se ha venido trabajando y cómo se ha venido trabajando. Esto ha sido perenne, de lo que recuerdo y tengo uso de razón, más de 2 años atrás. Y tenemos que ser conscientes que eso no era tiempo de campaña. Entonces yo soy Clemente, no sé ustedes, pero yo voy a pensar bien mi voto. Así que vamos y dice esto así, con todo cariño, seguimos bailando y seguimos disfrutando. ¡Que viva la prefectura del oro! ¡Eso! ¿Y quién quiere bailar conmigo? ¿Dónde están mis chicas? ¿Dónde están mis chicas? ¡Vamos! ¡Quiero todo el mundo las palmas! ¡Arriba, arriba, arriba, arriba, arriba, arriba, arriba, arriba, arriba, arriba, arriba! ¡Bailes, Juan Carlitos! ¡Bailes, Juan Carlitos! ¡Eso! Yo soy fiel oyente.

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0: 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La hora. La hora.
1: 17 horas.
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0: 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La hora. La hora.
1: 18 horas.
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